Hola, ¿qué tal? Saludos, buenos días. Especialmente a los niños y niñas que a esta hora de la mañana se van al cole para disfrutar de este último día de la semana escolar. Y además, ya preparados casi para las vacaciones, ¿no? Porque en menos de un mes llegan las vacaciones de verano para disfrutar de todo lo que va a ocurrir en Torrevieja. Hombre, quiero suponer que por ejemplo, habrá niños y niñas que estarán preparados ya para cuando lleguen las K-pop a Brilla Torrevieja, ¿a que sí? 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Pues que tengáis un buen día de cole y aquí os dejo con ellas, con las guerreras.

0: Bueno, pues musiquita para irnos al cole en la sintonía de Onda Azul Torrevieja en este viernes 29 de mayo. Y lo dicho, pues un feliz día a todos los escolares de Torrevieja. Mira, algunos de ellos se van a ir este verano a Irlanda. Sí, sí, a Irlanda se van a ir.
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Bueno, pues lo dicho, que pasen un buen día de cole los niños y niñas, y los mayores pues también, ¿eh? Que tengáis un buen día. Y ya sabes que nosotros enseguida hablamos precisamente de cosas de mayores aquí en este viernes de Onda Azul, donde tendremos de todo un poquito. Ahora te lo cuento, nada, en 5 minutitos.

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Bueno, ¿qué tal? Buenos días. ¿Habéis tenido un descanso perfecto? Espero que sí, que hayáis descansado y que no haya nada que os quite el sueño. Y si es así, pues ánimo y que se resuelva aquello que no te deja descansar, ¿no? Bueno, pues por fin es viernes, ¿no? Por fin es viernes, ese día que para muchos es el final de la semana laboral, para otros todo lo contrario, porque empieza el fin de semana interesante. Y además se supone que de nuevo este fin de semana, teniendo en cuenta el buen clima y las buenas temperaturas que estamos teniendo, pues yo imagino que este fin de semana vamos a empezar a ver ya a muchos veraneantes. Pues claro, hay que tener en cuenta que los que tienen vacaciones en junio, hoy ya pueden hacer las maletas y venirse para Torrevieja. Sabéis que junio viene cuadrado, empieza el lunes, con lo cual poneros en la piel, ¿no?, de esas personas que viven en ciudades que no tienen mar, que no tienen playas y que llevan pues prácticamente desde, en algunos casos desde el año pasado, esperando que lleguen sus vacaciones para venirse a Torrevieja. Y me imagino que esta tarde, en principio, ya notaremos que empiezan a llegar esos veraneantes. Es verdad que todavía no ha terminado el curso escolar en ninguna comunidad autónoma de España, pero bueno, alguna avanzadilla seguro que notamos este fin de semana, especialmente en las playas, que suele ser el termómetro que consultamos para saber si ya han decidido acompañarnos también durante este verano. El día no puede ser más extraordinario. A esta hora de la mañana en Torrevieja y comarca, Proyecto Mastral nos dice que tenemos unas temperaturas de 23 grados. Y ya tenemos preparada por aquí la agenda Objetivo Torrevieja, que nos ha enviado el amigo Fernando Guardiola, con todos los eventos que van a tener lugar este fin de semana. Y ya sabes que los viernes es un día especial porque tenemos novedades musicales. Además, hoy a las 12:30 va a venir a vernos Lucía España, que os va a presentar su nueva canción, Un cambio radical, de Lucía, para este verano. Ya escucharéis el pedazo de canción que ha hecho, como digo, para bailarla sin descanso este fin de semana. O sea, bueno, este fin de semana y todo el verano, claro. Nos daremos una vueltecita por la cartelera cinematográfica, las novedades viernes Spotify. Tenemos también hoy que hablar de una exposición sorprendente y extraordinaria que ha inaugurado la profesora de pintura Mar García Torregrosa en el Centro Cultural Virgen del Carmen. Y bueno, pues también toca hoy hablar de la huelga. También toca hoy hablar de la huelga. De la huelga de docentes, que sigue encallada. Es verdad que el porcentaje de maestros y profesores que están secundando la huelga ha bajado considerablemente. Si en los primeros días eran muchos los que secundaban esa huelga, ahora ya, como digo, los índices están bajando. Pero el problema está en que sigue sin haber acuerdo. Y ayer ya lo comentábamos en el tiempo de tertulia,
Las Zampas del Colegio Amanecer en la Acequión, Habaneras, número 14, número 15, Romualdo Ballester. La delegación de la FAPA, Gabriel Miró de Torrevieja. Las Zampas también de Elías Heras de la Sal, Las Lagunas, Mare Nostrum, Torrevieja, han emitido una nota informativa que ya leyeron en el Consejo Escolar Municipal. Con el respaldo también de otras AMPAs que se unieron y otras que quitaron el respaldo inicial. Es que estoy leyendo la nota informativa de el comunicado que dice: aunque el documento fue leído en el Consejo Escolar Municipal con el respaldo inicial de todas las entidades, el AMPA del Colegio Público La Acequión nos ha comunicado su decisión de retirar su firma, y asimismo se incorpora este documento el AMPA del Colegio Público Habaneras y el Colegio Público Romualdo Ballester, modificando así la lista de AMPAs firmantes respecto a la lectura realizada el pasado martes 26 de mayo en el CEM. Vale, pues que quede claro que, aunque en un principio sí que estaba el AMPA del Colegio La Acequión, el 27 de mayo comunicaron su decisión de retirar su firma de este comunicado. Un comunicado en el que las asociaciones de padres y madres trasladan su postura ante la preocupante situación derivada de la huelga indefinida de los docentes. El próximo lunes vamos a tener aquí con nosotros a representantes de algunas de estas AMPAs que siguen lamentando que los sindicatos y la consellería no hayan alcanzado un acuerdo, lo que consideran que aboca a los centros educativos a un escenario de huelga indefinida en pleno mes de mayo, cuyas consecuencias en la recta final del curso académico son devastadoras para los alumnos. Un comunicado en el que también dejan claro que discrepan de la exigencia sindical de eliminar la actual ley de libertad educativa de la Comunidad Valenciana. Y todas estas AMPAs firmantes de este documento defienden firmemente esa normativa, esa ley de libertad educativa, y están en contra de la derogación de la misma, que sigue siendo uno de los obstáculos para que no se llegue a un acuerdo. Hay algunos sindicatos que siguen exigiendo a la consellería la derogación de esa ley. Una ley que, recordemos, yo no sé si es mejor o peor que otras, pero que en su día, como he recordado en infinidad de ocasiones, ya dejó clara la comarca de la Vega Baja que en absoluto iba a aceptar la denominada ley del plurilingüismo que presentó Marzá y el gobierno del Botánic. El valenciano sigue siendo motivo de discordia y nada, creo que se han convocado de nuevo para la semana que viene sindicatos y consellería, pero como bien dice ese comunicado de las AMPAs, si es que estamos ya cerrando el curso y veremos qué consecuencias tiene. Lo que parece que sí que se garantiza es tanto la evaluación como la corrección de los exámenes de selectividad. Ayer, precisamente, Ricardo Recuero te contaba aquí en la sintonía de Onda Azul Torrevieja que todo está preparado para que a partir del próximo martes el Auditorio Internacional de Torrevieja acoja esas pruebas de selectividad
con todas las garantías habituales. Y por lo tanto, bueno, pues desearle mucha suerte a los alumnos y alumnas, que eran más de 500 y que van a estar ahí intentando sacar una buena nota para conseguir el objetivo de estudiar la carrera que en principio tienen previsto. Leía hace un rato en un medio de ámbito nacional que la situación de las universidades en nuestro país exige que las notas sean sobresalientes. Ya incluso con un notable académico va a ser muy difícil el poder acceder a algunas carreras en nuestro país. Y esto es algo que también se debiera revisar, ¿no? Es decir, ¿cuántas vocaciones se han quedado en la selectividad por un corte en la nota? Y la universidad pública, que defiende a capa y espada que debe ser eso, la que forme a la gran mayoría de universitarios en España, también debe darse cuenta de que hay una competencia legal, que son las universidades privadas, donde se dan más oportunidades. Y no es la primera vez que alguien que se ha quedado sin nota de corte para acceder a una universidad pública ha ido a una universidad privada que, en este caso, pues la nota de corte, la entrada, es más asequible. Es verdad que con el coste correspondiente para las familias, pero no es la primera vez que algunos alumnos que han decidido continuar con su vocación, pues oye, luego han sido extraordinarios profesionales, pese a que en su día la selectividad les dijo que no tenían capacidad para acceder a esa carrera. El otro día lo comentaba Carmen Hernández, a la que le mandamos hoy un saludo especial, teniendo en cuenta que es su cumpleaños. Felicidades. Decía que si ella tuviera capacidad de decidir, que eliminaría la selectividad. Pues mira, esta es una buena pregunta que también nos tenemos que hacer a la vista de estas noticias que dicen que el notable ya no basta para acceder a una plaza en las carreras de alta demanda en la universidad pública. Y claro, luego ocurre lo que ocurre, ¿no? El tema de las comunidades autónomas. Para hacer matemáticas en Madrid necesitas un 12 en selectividad. Para hacer matemáticas, por ejemplo, en Oviedo, con un 6 es suficiente. Bueno, pues un desequilibrio por comunidades autónomas que nos lleva a un escenario raro y extraño para los universitarios españoles. Bueno, lo dicho, que llega el fin de semana con diversos eventos. De entrada, esta noche ya sabéis que se presenta el cartel del Festival de Chirigotas de los Angochaos. Luego escucharemos a Vicente Zapata a darnos algún detalle de lo que va a ocurrir en la Sociedad Cultural Casino de Torrevieja esta noche. Estáis todos invitados e invitadas a acudir. Pero hay más, porque este es un fin de semana importante también para el Sporting Costa Blanca Torrevieja Club de Fútbol. Os recuerdo que el próximo domingo a las 11:30
se disputa el primer partido de la final del playoff. Torrevieja-Benidorm en el Estadio Nelson Mandela. Aclaramos ya definitivamente el tema de la entrada. Los socios y menores de 16 socios y menores de 18 años tendrán la entrada gratuita. Y los que no son socios y son mayores de 18, la entrada finalmente costará los 10 euritos que comentábamos ayer. 11:30 de la mañana en el Nelson Mandela, Torrevieja-Benidorm. Creo que va a haber muy buen ambiente, teniendo en cuenta que lo que ocurra en ese partido pues va a ser determinante para saber si el Torrevieja tiene opciones de ascender a tercera ref. Este fin de semana mi buen amigo Alfredo Mercader será el encargado de dar el pregón y el inicio a las fiestas del Sagrado Corazón de Jesús de Torrevieja, con la gala de coronación de Triana Marín Díaz como reina del Sagrado Corazón.

0: Y ayer hablábamos con él, con otro de los grandes protagonistas de el fin de semana, el mago invisible que llega a Torrevieja con su espectáculo Nada es lo que parece. Y como ya os comenté, pues apenas quedan entradas ya, ¿eh? Quedan muy poquitas, con lo cual, si tienes ganas de ver uno de los mejores espectáculos de ilusionismo y de magia que se pueden ver ahora en España y en Europa, culturatorrevieja.com o taquilla del teatro, que luego pasa siempre que alguien que va dice, lo que te perdiste, bueno, pues no te lo pierdas. La actualidad nacional e internacional viene marcada por juicios varios que comenzaron ayer. Unos ponen el foco en el juicio del llamado caso Kitchen. Y otros en el juicio que también comenzó ayer al hermano del actual presidente del gobierno, Pedro Sánchez, a su hermano David Sánchez. Ayer el presidente del gobierno pidió comparecer en el Congreso, aunque en principio esa comparecencia no será hasta dentro de 3 o 4 semanas, teniendo en cuenta que viene el Papa a España. Y parece ser que la intención es que el sumo pontífice encuentre una España relajada políticamente y que no haya nada que enturbie su visita a nuestro país. Y en Crónica Deportiva, pues todos esperando a que arranque el Mundial. Y también pendientes de el nuevo Rafa. El joven tenista español que se llama como el gran Nadal. Y que está, como sabéis, disputando el torneo de Roland Garros, donde, por cierto, ayer eliminaron a Sinner por unos problemas físicos. Y hoy juega Rafa Jodar ante el número 27 del mundo, creo que es, Alex Michelsen. Y bueno, pues con tan solo 19 añitos, ante la ausencia de Carlitos Alcaraz, pues Rafa Jodar se ha convertido en la gran esperanza española para Roland Garros. Roland Garros en el que también tiene previsto participar Charo Esquiva, que estaremos pendientes de la evolución en el campeonato. En el Junior de Roland Garros. Pues nada, yo no tengo mucho más que contarte, con lo cual vamos a saber enseguida quién es el artista del día, a ver si encontramos algún artista relevante que celebre hoy su cumpleaños o alguna fecha especial para hacerle un regalito, ¿no?
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Bueno, pues mira, hoy nuestro artista del día no es otro que Juan Fernando Fonseca Carrera. Conocido artísticamente como Fonseca, este cantautor colombiano que igual aquí en España ha perdido un poquito de fuerza, de presencia, pero que evidentemente sigue siendo un referente en Latinoamérica. De hecho, estoy viendo el calendario de conciertos que le va a llevar este verano a México. También tiene actuaciones previstas en Bogotá, por supuesto. Fonseca tuvo algunos éxitos que llegaron también a nuestro país. Enseguida uno de ellos lo vais a escuchar y recordar. Y a lo largo de su carrera también ha recibido bastantes premios Grammy, ¿no? Tiene una discografía importante. Lo que pasa que, bueno, lo que ocurre en estos casos, pues depende de si tienes un gran hit, un gran éxito, pues penetras en el mercado español y a veces pues te quedas y otras veces pues te vas quedando en el olvido de los oyentes, ¿no? Pues empezó su carrera en el año 2005. Su último álbum, Antes que el tiempo se vaya, es de este mismo año, 2026. Pero, como digo, Fonseca en su día lo conocimos todos, especialmente por esta canción.

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0: Bueno, pues ahora igual con estas canciones ya recordáis quién es Fonseca. Y nada, ahora... pues solo queda festejar, ¿no? Celebrar su 47 cumpleaños, ¿eh? Nacido el 29 de mayo de 1979 en Bogotá, Colombia. Juan Fernando Fonseca Carrera es el artista del día. Además son canciones muy de viernes, ¿a que sí? Claro. De esas que le dedicamos siempre al sector del cuidado personal, a peluquerías estéticas, etcétera, etcétera. Esta mañana me he encontrado con Teresa Martínez Russo. Me ha dicho que en cuanto pueda vendrá a darnos algunos consejos para que este verano llevemos cuidado con las torceduras, los esguinces, el contacto con la playa, con las piscinas, porque claro... tenemos la mala costumbre de creernos que nadar es algo sencillo y que quien sabe nadar pues ya se cree Mark Speed, ¿no? O como se llamaba aquel histórico nadador. Bueno, pues también habrá que llevar cuidado con las luxaciones de hombro y todas esas cosas. Y me ha dicho Teresa que en cuanto pueda, que se vendrá a vernos una mañana.
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0: Pues tiene buena pinta el viernes y creo que pinta también bien el fin de semana. Rubén Torregrosa, Proyecto Mastral, buenos días.
1: Hola, Iñaki, ¿qué tal? Muy buenos días. Último viernes del mes de mayo, a las puertas ya del mes de junio y del verano climatológico, y el ambiente va a ser plenamente veraniego tanto hoy como durante el fin de semana. Hoy de nuevo tenemos el cielo completamente despejado de nubes en Torrevieja. Hemos bajado ligeramente de los 20 grados y esperamos que la temperatura máxima hoy pueda subir ligeramente y podamos tener temperaturas máximas en alguna zona del término municipal que ya alcancen los 30 grados. Así que hoy ascenso de las temperaturas que se va a mantener también en la jornada de mañana, y es que hoy y mañana tendremos viento de componente sur. Eso va a favorecer que suban las temperaturas y mañana de nuevo podríamos tocar los 30 grados en muchas zonas de Torrevieja. De cara al domingo sí que parece que volvería a entrar un poco más el viento de levante y eso haría que bajaran un poco las temperaturas, pero será un descenso poco significativo. Seguiremos también pasando bastante calor el próximo domingo, y todo ello con temperaturas mínimas que también podrían subir y podríamos ya registrar las primeras noches tropicales de este año 2026. De cara a inicio de la semana que viene, esperamos que se mantenga el predominio del cielo poco nuboso o despejado, con temperaturas en ligero ascenso. Parece que a partir del miércoles, y ya lo iremos confirmando, parece que tendremos un pequeño alivio térmico en los primeros días del mes de junio, porque el calor que estamos teniendo estos días es bastante anómalo para ser la última semana del mes de mayo. Todo ello acompañado de cielos poco nubosos o despejados. La verdad es que estamos muchos días sin ver nubes en nuestra ciudad, nubes significativas, y esperamos que el fin de semana y también el inicio de la semana que viene se mantenga sin cambios. Nada más, que paséis un muy feliz día y un muy feliz fin de semana.
0: Gracias, Rubén. Bueno, pues estabilidad meteorológica. 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

Portada del diario El País, 29 de mayo de 2026. Pedro Sánchez pide comparecer en el Congreso ante la cascada de escándalos. Asegura El País que Sumar se revuelve contra el PSOE y reclama explicaciones a su socio. No es la primera vez que vemos a Sumar hacer un gesto de desaprobación. Pero, como os decía, en principio esa comparecencia de Sánchez en el Congreso para estos asuntos pues no se producirá hasta dentro de 3 o 4 semanas. Entre otras cosas por la visita del Papa. El exministro Fernández Díaz alega que se enteró del espionaje a Bárcenas por la prensa. Su número 2 en el Ministerio de Interior le contradice y afirma que sabía que el chófer del ex tesorero del PP estaba colaborando con la policía. La Fiscalía ve prescrito uno de los delitos de los que se acusa a David Sánchez. Y atención a esta noticia, el precio de la vivienda crece un 14%, su mayor ritmo en 2 décadas. Bueno, pues esperemos que no estemos ante una nueva burbuja inmobiliaria, que ya sabemos qué consecuencias tuvo en 2008. Diario ABC. Comienza el juicio contra el hermano de Pedro Sánchez, con el PSOE alentando la teoría del golpismo judicial para tapar su corrupción. La defensa pide la nulidad en el mismo día en el que Óscar Puente dice que se quiere derribar al gobierno con métodos nada democráticos. Ayer salió Óscar Puente a decir que esto es un acoso y derribo al actual gobierno. Lo que ocurre que señalar que hay una conspiración con métodos nada democráticos para derribar al gobierno, la verdad es que no deja de sorprender. Yo al señor Puente le diría: mire, Torrevieja, ¿sabe dónde estamos? Lo sabe, ¿no? Vale, pues apunte en su agenda. Nacional 332. Desdoblamiento de la Nacional 332 de Torrevieja. ¿Se acuerda que nos dijo en Alicante y se lo comentó al alcalde que no nos preocupáramos, que eso estaba ahí sobre la mesa y que iba a ser una prioridad, ¿no? ¿Se acuerda? Vale, pues ya le dije, señor Puente, se lo dije, si yo veo el desdoblamiento de la Nacional 332 en lo que me queda de vida, cuente con mi voto. Sí, cuente con mi voto. Pero claro, para eso hay que ponerse a trabajar. ¿Sabe usted? Cuenta el diario ABC que Moncloa depura a la escolta de Begoña Gómez por miedo a las filtraciones. El equipo ha sufrido 4 bajas en las últimas semanas por renuncias de los propios policías después de que hace solo un año gran parte de los agentes cambiara de destino por incompatibilidad de caracteres. Mira, como la canción de Sabina. Diario El Mundo, la UCO logró mensajes clave gracias a la relación íntima de Leire con el ex jefe de SEPI. La fontanera del PSOE borraba sus conversaciones con el secretario de organización Santos Cerdán, pero las comentaba a su vez con Fernández. El hermanísimo se aferra a un error en el banquillo. David Sánchez acepta ahora que su nombramiento fue delictivo, pero que él no pudo saberlo. Un error de prohibición completo. Bueno.
Ayer estuvo la presidenta de la Comunidad de Madrid, Isabel Díaz Ayuso, en el foro La España Vertebrada y dijo: ante la corrupción de Sánchez solo cabe ir a una cuestión de confianza. La presidenta rechaza una moción de censura y anuncia la convocatoria de movilizaciones útiles. Ayuso insistió en que Sánchez es la X y denuncia que Zapatero aprovechará la debilidad y el dolor venezolano para lucrarse. Que aprovechara. Corrijo. Diario La Razón, fotografía también de David Sánchez en el banquillo. El único horizonte es el imperio de la ley. La fiscal ve prescrito uno de los tres delitos contra el hermano del presidente, pero no secunda las pretendidas nulidades que intentaban frenar el juicio. Los médicos españoles plantan cara a Mónica García y no operarán por la tarde en Media España. Su protesta contra el estatuto marco de la ministra de Sanidad prende en varias autonomías y renuncian a hacer peonadas. El precio de la vivienda se dispara a máximos mientras las ventas se frenan con fuerza. Ojo a este dato. El metro cuadrado llega al récord de 2.315 euros, pero las operaciones caen un 4,7%. Y Estados Unidos anuncia una tregua que Irán niega. Esta noticia la he leído yo 6 veces en los últimos 3 meses. El gobierno de Trump dice que hay un preacuerdo de apertura del estrecho de Hormuz y 2 meses de prórroga de no agresión, pero Irán niega que haya un acuerdo de tregua. De verdad. Este titular no suena, a mí me suena. Que Trump diga una cosa y que el gobierno iraní lo desmonte. No sé. En fin. Bueno, entonces había incompatibilidad de caracteres entre los escoltas de Begoña Gómez y la propia esposa del presidente, ¿no? Me viene bien porque hay una canción de Joaquín Sabina que se titula así y que la voy a buscar enseguida para compartirla por si no tenéis no la tenéis en vuestra memoria musical. ¿Os acordáis, no? De aquel tema que hizo con Viceversa.

0: Bueno, pues una antigua canción de Joaquín Sabina que hemos recuperado hoy en este viernes 29 de mayo. Continuamos.
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0: Bueno, ¿qué le pasa a Jannik Sinner? El número uno del mundo, gran favorito ante la ausencia de Alcaraz para ganar Roland Garros, cayó ayer eliminado. Y la prensa deportiva y especializada se pregunta qué le pasa. Para que os hagáis una idea de la repercusión de la eliminación de Jannik Sinner en Roland Garros, hasta The Wall Street Journal abre su portada con una fotografía de Sinner abatido en su silla, bueno, completamente agotado. Es verdad que ayer no puso ninguna excusa. Sinner dijo que nada tenía que ver el calor, que tampoco hacía tanto calor, y que nada, que había pasado una mala noche y que se vino abajo. Como te digo, periódicos tan importantes como The New York Times, como Corriere della Sera, se hacen eco. Bueno, no, The New York Times no, The Wall Street Journal, que no es lo mismo. O el Corriere della Sera llevan fotografía de Sinner abatido tras su eliminación en Roland Garros. Pues nada. Vamos a tener seguramente campeón inédito en Roland Garros al no estar ya. Bueno, no sé si está jugando Djokovic. ¿Alguien que esté siguiendo el torneo? ¿Está jugando Djokovic? Porque si está jugando Djokovic, puede ser que no haya campeón inédito. Bueno, al margen de este asunto, por cierto que Sinner ganaba 6-3, 6-2 y 5-1. Y de repente le dio, como se dice en el argot ciclista, una pájara y se vino abajo. ¿Está Sinner? Ah, o sea, ¿está Djokovic? Ah, bueno, entonces. Claro, es que nos quedamos sin favoritos en Roland Garros. Bueno, cuando lleguen las rondas importantes ya iremos comentando a ver qué pasa. Hoy juega Rafa Jodar a eso de las 12 y cuarto, creo que es, aunque ya sabéis que en el mundo del tenis los horarios varían bastante. Y por lo demás, nada, que hoy entrevista importante con Araujo, el jugador del Barça. El capitán del Barcelona se confiesa tras superar su problema de salud mental. Tenía que pedir ayuda. Ahora soy otra persona. Disfruto del fútbol con mi mujer, mis hijas, mis amigos. Bueno, pues entrevista de Marca a Araujo. Y mañana ya sabéis que mañana no es un día cualquiera. Mañana es la final de la Champions. Por cierto, estrena Netflix, al parecer, un documental sobre Rafael Nadal Parera. Lo digo porque la portada del diario AS es una portada publicitaria con el nombre de Rafa. Una imagen de Nadal tendido sobre la tierra batida y pone solo en Netflix 29 de mayo. Vale, pues ya lo sabemos. Decía que mañana tenemos la final de la Champions. Ese partido que va a enfrentar a dos entrenadores españoles. Mikel Arteta en el banquillo del Arsenal. Luis Enrique en el banquillo del Paris Saint-Germain. Ah, bueno, y nos queda lo de segunda división. Que el domingo ya sabremos definitivamente qué equipos van a jugar el playoff de ascenso. Tras haberlo conseguido de forma directa Racing de Santander y Deportivo de La Coruña, pues ahora nos queda saber si se mete el Burgos, el Eibar. En principio, Almería, Málaga, Las Palmas y Castellón son los que están ahí colocados. El Almería recibe al Valladolid, que en principio ya no tiene ninguna opción de nada, ni de subir ni de bajar. El Málaga recibe al ya descendido Real Zaragoza. Las Palmas viaja a Coruña, que allí están todavía de resaca por el ascenso. Y el partido clave va a ser el Castellón Eibar. Ahí está, ahí va a estar la molla de la cuestión. Castellón 69 puntos, Eibar 67. Aquí puede ocurrir una cosa muy curiosa: que Castellón y Eibar empaten, que el Burgos gane su partido frente a la Andorra y entonces Castellón y Eibar se queden fuera del playoff de ascenso y se meta el Burgos. Sí. Ay, esta circunstancia ya se ha dado en alguna ocasión. Yo recuerdo una final en Irún entre el Real Unión y el otro equipo era el... Hay un equipo catalán. En pleno San Marciales ocurrió además. En plena fiesta de Irún se jugó ese partido. El que ganaba ascendía. Y si empataban, que fue lo que ocurrió, subía el Málaga B. Me acuerdo como si fuera ahora. López Ufarte, Gorriz, grandes ídolos de la Real Sociedad y del Real Unión de Irún, que estaban allí viendo el partido. Y recuerdo los jugadores de uno y otro equipo tumbados en el terreno de juego, como diciendo, ¿ahora qué? Y en Málaga, que bueno, nos esperaban ese resultado, ascendieron. Pues algo parecido puede pasar con ese Castellón Eibar, porque repito, en caso de empate el Castellón suma 70 puntos y el Eibar se queda con 68. El Burgos gana su partido frente a la Andorra, sumaría 72, con lo cual, lo dicho, quedarían fuera Castellón y Eibar. Curioso. Curioso. Sí. Vale, y ya sabéis que para nosotros la gran cita es el próximo domingo a las 11:30 en el Nelson Mandela, partido de ida de la final del playoff de ascenso a tercera red. Es Sporting Costa Blanca, Torre Vieja, Club de Fútbol, frente al Benidorm. Y nada, que vamos a ver si sacan un buen resultado para el partido de vuelta, porque evidentemente, oye, pues quieras que no, el Benidorm ha sido un equipo que ha estado toda la liga allá arriba y va a ser complicado. Te recuerdo que los menores de 18 años y socios del Sporting Costa Blanca tienen entrada gratuita, mientras que el resto, pues 10 euritos para ver ese partido, 11:30, Nelson Mandela de Torrevieja. Y ahora, pues vamos a conocer la última hora desde el Real Club Náutico de Torrevieja. Como cada viernes, nuestra amiga Asten nos da unas pinceladas de la actividad del club y de los deportistas del Real Club Náutico de Torrevieja. Buenos días, Asten. Buenos días.
1: Muy buenos días a todos los oyentes de Onda Azul y un saludo para ti, Iñaki. Este fin de semana, los deportistas del Real Club Náutico Torrevieja ponen rumbo a San Pedro del Pinatar para disputar una competición de dragón de la Liga Murciana. Desde aquí les enviamos toda nuestra fuerza y les deseamos mucha suerte. Además, el club vivirá un intenso fin de semana deportivo con el campeonato autonómico por equipos Optimist Team Racing. Y para arrancar el fin de semana, esta noche a las 8 tendrá lugar una charla de la octava jornada de las Lagunas de Torrevieja y La Mata, genealogía familiar. Y con todo esto, me despido hasta la próxima semana, desde el Real Club Náutico Torrevieja, un lugar donde compartir buenos momentos, disfrutar de la mejor compañía y vivir experiencias únicas junto al mar.
0: El Real Club Náutico de Torrevieja, que arranca ya su campaña de sensaciones náuticas. La semana que viene la presentaremos aquí en Onda Azul, pero como siempre, el Real Club Náutico convirtiéndose en un referente del deporte, ¿eh? y también del aprendizaje en valores. Bueno, pues nada, ¿con quién vais mañana, por cierto? ¿Con el Arsenal o con el Paris Saint-Germain? Claro, dos entrenadores españoles, Arteta. Por un lado, nos haría ilusión, ¿verdad?, que Arteta ganara su primera Champions. Pero claro, por otro lado, ahí tenemos a Luis Enrique, que se coronaría, ¿no?, con dos Champions consecutivas. Tenemos a Fabián ahí en el... No sé. Aunque en el Arsenal también tenemos... a ver, la plantilla del Arsenal también hay españoles, ¿no? Claro. Ah, pues mira, creo que no voy a ir. Creo que no voy a ir con el Arsenal. ¿Sabes por qué? Porque estoy intentando recordar ahora. Y creo que el Arsenal no se llevó a algún jugador de la Real Sociedad. Bueno. Sí, claro, a Zubimendi, claro, es verdad. Claro, el Arsenal se llevó a Zubimendi. Pues mal. Pues ahora voy con el Paris Saint-Germain. Bueno, que sea un buen partido, que sea entretenido. Por cierto, ese partido sí que se ven abierto, ¿no? A ver, voy a mirar porque ya uno en este país no deja de sorprenderse. En principio, la final de la Champions sí que está... ¿Cómo? Ah, vale, claro, es que es a las 6 de la tarde, ya decía yo. Claro, me he ido al sábado noche y digo, no está. Vale, es verdad que hay que recordar que por lo que sea, está... Bueno, por lo que sea, no, por temas de seguridad han decidido que el partido Paris Saint-Germain-Arsenal, la final de la Champions, se juegue el sábado a las 6 de la tarde. Y se puede ver en abierto en la primera de Televisión Española. Claro, y a Mikel Merino también se lo llevaron, ¿no? No te digo yo que hicieron un expolio ahí en la Real. También dejaron un buen dinero, claro. Bueno, que sea un buen partido y, oye, yo con un empate a 5... en los 90 minutos, luego un par de goles más o 4 en la prórroga y una tanda de penaltis emocionante, con eso me conformo para mañana. Pues mañana conoceremos al nuevo rey de Europa que saldrá de ese encuentro. ¿Quién será? Vaya, ya sabes. Mañana en Londres o en París... Se descorchará mucho cava. Sí, del bueno, ¿eh? Bueno, en París sería champán. 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

Bueno, a esta hora está teniendo lugar una rueda de prensa. La concejal de Igualdad y Mujer Inmaculada Montesinos, junto con Ana María Iborra, agente de Igualdad, y Begoña Peñalver, promotora de Igualdad, están presentando las actividades programadas por la Concejalía de Igualdad y Mujer del Ayuntamiento de Torrevieja para este año 2026. Y a continuación, a las 10:30, hay rueda de prensa de la Junta de Gobierno Local, que hoy, curiosamente, la da el secretario suplente de la Junta de Gobierno Local, Domingo Paredes, y el alcalde. En la nota informativa que nos ha mandado el Departamento de Comunicación, pone que hoy comparece en esa rueda de prensa de la Junta de Gobierno Local el alcalde de la ciudad, Eduardo Bolón. No sé si es que hay algún anuncio extraordinario que hacer, porque, bueno, quiero pensar que mi amigo Federico Alarcón está de vacaciones, que está descansando o que tenía alguna labor de ámbito profesional, por eso no da en la rueda de prensa, pero me llama la atención que el alcalde también está en esa rueda de prensa. Repito, no sé si debido a que hay algún anuncio extraordinario.

0: Vale, pues estaremos pendientes de todo lo que vaya ocurriendo a lo largo de la mañana. Me decía esta mañana una amiga, dice, ¿sabes que me voy la semana que viene a París? Digo, ¿cómo a París? Sí, me voy a Disney. Digo, anda. Dice, me voy a hacer un B-Travel, vamos. Antes de que llegue el verano, que luego hay mucho trabajo. Y nos vamos a París. Oye, pues nada. Ya lo sabes. 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
0: Bueno, pues viene ahora un rato de canciones de viernes y publicidad para que no se os haga pesada ya mi compañía más de lo que habitualmente es. ¿Qué os parece? ¿A que sí? Claro. Venga, a bailar todo el mundo.

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0: No me culpes a mí, es una canción preciosa de Primrose que suena para ti a las 10:31. No me culpes a... ¿Estáis preparados y preparadas para sensaciones? Wow. Sí. Llega a Sensaciones Náuticas, esa actividad que organiza el Real Club Náutico de Torrevieja, especialmente para tus hijos e hijas, pero oye, igual a ti también te apetece, no sé, aprender kayak.
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0: Bueno, uno de los acontecimientos del verano, sin duda, es Sensaciones Náuticas. Todos los años te lo cuento e intento que entendáis que es una actividad que organiza el Real Club Náutico de Torrevieja y que en muchos casos es la base o el inicio del contacto con los deportes náuticos para niños y niñas que luego se reenganchan. Siguen haciendo modalidades náuticas y en algunos casos de sensaciones. Han salido campeones de España, campeones autonómicos, campeones europeos, campeones del mundo. Claro, y tú dirás, oye, pues yo quiero. Sensaciones recreativas, Campus Multiaventura, Campus Vela Windsurf. También, ojo, a los adultos, el Club Crucero, Windsurf, Windfoil. Uy, me acuerdo cuando me hablaron del Windfoil y yo decía, ¿pero eso qué es lo que es? Por supuesto, natación. Y si lo que quieres es competir, el Real Club Náutico también te invita a que participes en su equipo de competición. Bueno, te vamos a contar todo esto con dos de los directores de Sensaciones Náuticas. Nos acompañan Joel López Manrique. Joel, buenos días.
2: Buenos días, Iñaki.
0: Y también Alberto Rod Díaz. Hola, Alberto. ¿Qué tal?
3: Buenos días.
0: Bueno, todo preparado, ¿no?
3: Sí, ya estamos casi en verano.
0: ¿Estáis esperando que termine el curso escolar, evidentemente, para arrancar Sensaciones Náuticas? ¿A partir de qué día?
3: A partir del 22 de junio estamos ya abiertos para todas las personas que quieran venir. Uh-huh. Les esperamos con los brazos abiertos.
0: Pero en cualquier caso hay que decir que los que estéis interesados, y después de la entrevista estoy seguro que vais a estar interesados, Joel, ya pueden inscribirse, ya pueden pedir información en el Club Náutico. Cuéntame.
2: Efectivamente, tenemos nuestra lista de reserva ya abierta desde marzo. Nosotros planeamos con tiempo, tenemos la lista abierta desde marzo. Podéis inscribir por la web, podéis hablarme a mí directamente, sí, al WhatsApp de Sensaciones. WhatsApp. Uh-huh. podéis mandar un correo a sensacionesnauticas@rcnt.com. El camino que más os guste.
0: O acercarse incluso allí al Real Club Náutico y preguntar por alguno de los responsables, para aquellos padres y madres que quieran conocer las instalaciones, que quieran conocer ya in situ lo que van a hacer, ¿no?
2: Efectivamente, cualquier compañero de administración o de la dirección del club os guiarán a lo que necesitéis.
0: Oye, no me equivoco cuando digo que Sensaciones Náuticas es cantera de grandes campeones, ¿verdad?
2: Efectivamente, nosotros tenemos varios equipos de regatas en diferentes categorías. Tenemos desde la base de la navegación en vela, que es Optimis, hasta Ilka. Tenemos, bueno, un par de representantes que ahora van con la Federación Española al Mundial, al Europeo. Y claro, todo empieza desde pequeñitos, cogiendo esa afición a los deportes náuticos, y nosotros ya pues vamos guiando a estos jóvenes al deporte.
0: Lo normal es que comiencen con el Optimis, ¿no?
2: Es lo habitual.
0: La primera disciplina. Porque sí. A ver, vamos a ser didácticos. Edades que acoge Sensaciones Náuticas. ¿Desde qué edad?
2: Nosotros acogemos desde los 4 años, que es nuestro curso más pequeño en tema
0: de
2: edad.
0: Con 4 añitos, esa franja de 4 o 5 añitos, ¿qué hacen en Sensaciones Náuticas?
2: Claro, de 4 a 7 añitos tienen sensaciones recreativas. Es un curso...
0: Sensaciones recreativas.
2: Que no está tan enfocado a la navegación, porque claro, no puedes tener a un niño tan pequeño tantas horas en el agua, no lo puedes a lo mejor dar tanta caña. Entonces hacen, además de salir al agua... Hacen actividades de aula, hacen talleres...
0: O sea, una especie de escuela de verano donde van a hacer manualidades, zumba, Masterchef, ¿tenéis también?
2: Efectivamente, Masterchef.
0: Tenéis vuestro propio Masterchef, vela ligera, actividades de piragüismo, acompañados, por supuesto. Y además, hay que decir que con un horario para la conciliación, ¿no? Porque estos, concretamente, los que pueden... inscribirse a Sensaciones Recreativas, ¿a qué hora llegan al Club Náutico?
2: Nosotros tenemos un horario para nuestro campus y Sensaciones Recreativas de 9:30 a 1:30.
0: De 9:30 a 1:30, eso es la base.
2: Eso es la base, pero ofrecemos la posibilidad, si necesitan entrar un poquito antes, pueden entrar a las 8 solicitando el servicio de hora despertador, y si necesitan recoger a los nenes un poquito más tarde, siempre pueden quedarse hasta las 3.
0: Hasta las 3, ¿comedor incluido?
2: No, tendría que traer la comida de su casa, eso es lo único. Pero vale. Sí que nosotros nos quedamos con ellos de esa franja de 1:30 a 3.
0: Vale, los padres y madres llevan la comida que cada crío vaya a comer ese día y vosotros les acompañáis durante la comida hasta las 3 de la tarde.
2: Hasta las 3,
0: o sea que un niño de esas edades o de todas las edades que acoge Sensaciones Náuticas puede llegar a las 8 de la mañana al Club Náutico y estar allí hasta las 3 de la tarde.
2: Efectivamente.
0: Bueno, pues un horario fenomenal para conciliar. Y luego, oye, ese horario estándar de 9:30 a 1:30, pues también para aquellos padres y madres que en un momento dado también trabajan, pero que tienen un horario más cortito, ¿no?
2: Sí.
0: Oye, es fenomenal. Bueno, entonces tenemos, por un lado, Sensaciones Recreativas, repito, para edades comprendidas entre 4 y 7 años. Y bueno, pues imaginaros cómo se lo pasan en contacto con el agua, con las manualidades, haciendo ellos de cocineros y cocineras. Eso tiene que ser un espectáculo verlos, ¿eh?
2: Eso es muy divertido, se lo pasan muy bien.
0: Bueno, vamos allá. Eso es Sensaciones Recreativas. Repito, dirigido a niños y niñas de 4 a 7 años. El siguiente rango de edad, grupos de 7 a 10 años y de 11 a 14 años, es Campus Multiaventura. Cuéntamelo. ¿Qué es el Campus Multiaventura de Sensaciones?
3: Campus Multiaventura de Sensaciones es una actividad en la que juntamos varias actividades que hacemos de vela, paddle surf, kayak y dragón. Elaboramos como un pequeño horario en la que todos los alumnos van pasando por todas las actividades a lo largo de lo que es una semana de campus. Y bueno, aparte también hacemos dinámicas, hacemos otros juegos, incluso gincanas el último día para que sea un poquitín más aliciente el decir, oye, que quiero ganar la gincana y que me den el premio el viernes.
0: Bueno, decir que se desarrolla durante junio, julio y agosto, y también, si no me equivoco, en todos los rangos de edad tenemos ese horario a elegir, o bien el de las 8 de la mañana hasta las 3, o bien el de las 9 y media hasta la 1 y media, ¿no? Vale. Lógicamente, los precios varían de si necesitas el servicio extra de despertador o no, y si eres socio o no del Real Club Náutico. Todo eso lo podéis descubrir en sensacionesnáuticas.es, que tienen una web magnífica donde te lo explican todo al detalle, lo que es la hora despertador, cómo se realizan los cursos, etcétera, etcétera, etcétera. Bueno, hay que aclarar que una semana equivale de lunes a viernes, ¿vale? Sensaciones Náuticas, ¿eh? De lunes a viernes.
3: A viernes.
0: Importante. Bien, Sensaciones Recreativas, Campus Multiaventura, y ahora viene el Campus de Vela y Windsurf. Este ya es para niños y adolescentes, ¿no?
3: Correcto, más niños adolescentes que al final pues no quieren, por ejemplo, vienen con algún hermanito y demás y va claro. Al campus multiaventura, pues ellos prefieren estar con gente de su edad. Entonces agrupamos a lo que son los adolescentes en ese curso, que juntan vela y windsurf, que es un poquitín más de emociones, de pues eso, más veraniego.
0: Vale, este campus tiene un rango de edad de 9 a 16 años, importante saber esto, y aquí ya estamos hablando de aprender, modalidades de vela y de windsurf. Aquí ya, como la edad lo permite, tenéis la oportunidad de enseñarles de verdad a navegar a vela. Y sobre todo el windsurf, que les encanta, ¿no?
3: Exactamente. A ver, en vela entramos un poquitín más en inciso, en poder hacer alguna regata, alguna actividad chula para ellos, que les pique un poco, pues eso, que vayan compitiendo entre ellos. Y windsurf al final es una gozada. En el momento que empiezas a navegar y demás, sientes el viento, la velocidad. Es una cosa que gusta mucho y para ellos, pues, ya te digo, un verano así es una cosa muy distinta.
0: Claro, hay que decir que se puede contratar Sensaciones Náuticas por semanas, y si alguien quiere, oye, pues estar todo el verano también, ¿no? Mientras haya plazas.
2: Efectivamente, si os metéis a la web y hacéis la inscripción o la hacemos en la oficina, podéis coger tantas semanas como queráis, y además si cogéis múltiples semanas tenéis una bonificación del 10% en el precio.
0: Ah, ¿hay un 10% en el abono si se cogen varias semanas?
2: Efectivamente. Si, por ejemplo, traen a dos hermanitos o cogen más de un curso, tendría una bonificación del 10% en todos los cursos que cojan.
0: Perfecto. Bueno, pues Sensaciones Recreativas, Campus Multiaventura, Campus Vela Windsurf. Luego hay cursos especializados en windsurf y windfoil. Ya no son los campus, sino que son cursos especializados de windsurf, en este caso a partir de 9 años, y aquí ya sí que me imagino que lo que se trata es de que cuando terminen el curso, pues sepan llevar una tabla de windsurf perfectamente, ¿no?
3: Exactamente, aquí entramos ya en un tema un poquitín más de técnica.
0: Sí.
3: Y bueno, enseñamos a navegar a la gente, pues ya de cara a que puedan hacer una regata o mismamente por mero disfrute quieran comprarse su material y puedan pues salir y navegar con su material propio.
0: A partir de 9 años, ¿quiere decir que si una persona de 45 tiene pendiente aprender a navegar una tabla de windsurf, lo puede hacer?
3: Por supuesto, vamos, vale. Ya te digo, los veranos pasados.
0: Es que esto es muy interesante porque no todas las ciudades tienen lo que Torrevieja disfruta, que es el Real Club Náutico de Torrevieja, donde tienes la posibilidad de aprender un deporte náutico. Y esta pregunta es importante. ¿Con una semana es suficiente para que una persona adulta pueda aprender a manejar una tabla de windsurf?
3: Si quieres, Iñaki, te puedes venir en verano y en 20 minutos estás navegando.
0: Bueno, ya, pero eso es porque me ves con condiciones para ello, ya lo sé. No, quiero decir, Es que estoy pensando que igual hay una franja de edad de personas que en un momento dado dijeron, va, yo esto ahora no puedo, esto no es lo mío. Y sobre todo muchos universitarios, decírselo a vuestros hijos e hijas, que por 90 euros si son socios del Real Club Náutico y por 130 si no son socios, en una semana van a tener un curso de windsurf profesional que luego les va a servir para toda la vida.
3: Exactamente.
0: Es que esto me parece a mí un chollo.
3: Exactamente. Claro. A ver, nosotros intentamos promocionar este deporte y que en un día consigas navegar para luego, los 4 días que te restan de la semana, disfrutes.
0: Vale, pues este me parece súper interesantísimo porque, repito, aprender a hacer windsurf por ese precio en un curso profesional, con monitores profesionales, con tu seguro y todas las garantías que te da el Real Club Náutico, porque eso es importante decirlo, ¿no? Que toda persona que participa en Sensaciones Náuticas, en cualquier modalidad, está asegurada.
2: Efectivamente, nosotros trabajamos según la metodología de la Federación de Vela de la Comunidad Valenciana. Nuestros monitores están respaldados, tienen sus títulos de nivel 1 o 2 o el que toque de monitor por la federación. Nosotros, cuando tú haces tu inscripción, automáticamente te sacamos tu licencia para que si tienes cualquier accidente, yo qué sé, subiéndote al barco, subiéndote a la tabla, te tuerces un tobillo, tú tienes asistencia médica, estás cubierto.
0: Perfecto.
2: Y además nuestra metodología pues sigue las pautas que establece la normativa.
0: Que no es lo habitual, ¿eh? Pero bueno, si alguien quiere conocer ese dato, que sepa que también eso lo cubre Sensaciones Náuticas del Real Club Náutico de Torrevieja. Bueno, vamos con el windfoil. Recordemos que esta modalidad es una mezcla de windsurf, de kiteboarding, de foiling, bueno, es un jaleo. Estos son, a ver, ¿cómo se lo explicamos? Estos son los que vemos que de repente algo los impulsa hacia arriba y los vemos ahí arriba haciendo windsurf, ¿no?
3: Exactamente, es una tabla que lleva un foil por debajo.
0: Foil.
3: Que con la velocidad pues empieza a volar la tabla y da la apariencia de que va volando por encima del mar. Y va acompañado de una cometa que llevas en las manos. Entonces, gracias al viento, el viento da en la cometa, coge velocidad y empiezas a volar por encima del mar.
0: Y me estás diciendo que en 5 días, en este curso que también entra, forma parte de Sensaciones Náuticas, en 5 días vamos a aprender a hacer eso.
3: A volar por el mar.
0: ¿En serio? ¿Garantizado?
3: Sí.
0: ¿Incluso los más torpes?
3: Incluso los más torpes.
0: Oye, pues nada. Otro curso súper económico porque para los socios del Real Club Náutico os cuesta 90 euritos, los no socios 160, pero vamos, que repito, como decían, cursos homologados por la Federación Valenciana de Deportes Náuticos y además, en este caso, creo que el que aprenda ahora en Sensaciones Náuticas va a tener la oportunidad de navegar todo el año, ¿no?
3: Exactamente. Luego hemos desarrollado el programa del Club Crucero, que seguramente nos metamos más en materia después.
0: Sí.
3: Pero esto es para toda esa gente que no conoce mucho este mundillo, que va a entrar a través del verano, y el poder proporcionarles esa oportunidad de navegar durante todo el año en unos barcos de vela que tenemos en el Club Náutico, que nos ofrecen muchas prestaciones y muchas actividades por hacer.
0: Bueno, pues Sensaciones Náuticas en el Real Club Náutico de Torrevieja, que continúa, como bien decía, con el Club Crucero. Aquí ya la edad mínima son 10 años, porque lo que se trata es de aprender a navegar en un barco de vela ligera, en un curso que también puede servir para que luego, cuando lleguen las regatas que se organizan tanto en Torrevieja como en otros lugares de la Comunidad Valenciana y de España, pues os apuntéis a una tripulación de crucero que, como el otro día nos contaban desde Óptica Chantal, que han celebrado su trofeo, pues es un disparate de divertido. Ojo, cuando el mar está apretado también es hay que saber lo que se hace encima del barco, pero bueno, la posibilidad de aprender a navegar en un barco de vela ligera, esto hay que ponerlo en valor también.
3: Sí, la verdad, ahora mismo tenemos un grupito un poco reducido porque hemos decidido más entrar en lo que es la enseñanza que en meter volumen. Y la verdad es que muy buenas sensaciones. Están haciendo regatas en el Club Náutico, salen a navegar todos los fines de semana y esto lo hemos extendido durante todo el año. O sea, al final que estés toda la semana en una oficina y luego el fin de semana puedas salir a navegar con tus amigos, tus familiares y demás en un barco de vela por la bahía de Torrevieja, pues creo que no tiene precio.
0: Bueno, y llegan tres nuevas experiencias que todavía no se han abierto, que son Navega en un Día, Natación y Equipo del Real Club Náutico. ¿Podemos contar algo ya de Navega en un Día?
2: Sí, esta es una experiencia que ya la tenemos desarrollada. En nuestra web veréis que está con el cartelito próximamente, porque lo único que falta realmente, ya que la hemos desarrollado de cara al mes que viene, es dar de alta la actividad para que la gente se pueda apuntar. Pero la idea es hacer actividades de un día más de carácter privado para que tú puedas venir y en un solo día te vamos a enseñar, eso sí, en un grupo reducido, más en detalle posible para que salgas con la mayor cantidad técnica posible, para que aprendas todo lo que puedas en un día. Son experiencias también un poco centradas más al ocio, más al turismo, que no a lo que es una escuela, porque el compromiso que piden es mucho menor.
0: ¿Dirigido a personas de cualquier edad? ¿A partir de unos añitos? Cualquier persona, ¿no?
2: Cualquier persona. A ver, sí que lo que te comentaba con recreativas, niños muy, muy pequeños, ya no recomendamos que salgan muchas horas a navegar. Pero ya a partir de, pues eso, 8, 9, 10 años,
0: claro,
2: sin problema.
0: Hombre, esto es muy interesante porque a los que vivimos en Torrevieja y sobre todo muchas personas que vienen de fuera, que no tienen la posibilidad de tener contacto con el mar, personas de Guadalajara, yo qué sé, de Salamanca, de muchas ciudades de la Comunidad de Madrid que vienen a Torrevieja a pasar el verano, pues contarle a vuestros vecinos, a vuestros primos, a vuestros familiares, contarles que en el Real Club Náutico le van a dar la posibilidad de realizar o campus o navegación en un día. Que le dices tú a tu primo de Guadalajara, vente que te voy a regalar una experiencia. Porque esto al final es lo que ahora está de moda, ¿no? Las famosas experiencias, ¿no?
3: Claro, las experiencias. Cuanto menos me cueste el salir a hacer las cosas y más rápido sea, mejor.
0: Es que nosotros, claro, como lo tenemos aquí al lado, y en mi caso, a nada, a 100 metros del Real Club Náutico, para nosotros es algo, bueno, pues habitual, ¿no? Hablar de vela, de Optimist, de crucero. Pero, repito, todas esas personas que no tienen la suerte de vivir cerca del mar, pues regálale una experiencia. O sea, que muchas veces no sabemos qué regalar, y en cuanto se abra la inscripción para Navega en un Día, si tienes algún cumpleaños, algún regalito especial que hacer, pues también.
2: Es un plan perfecto.
0: Claro.
2: Podéis venir tú, dos o tres amigos, subir al barco, os enseñamos a navegar, pasáis un rato entretenido.
0: Claro.
2: Con el buen ambiente que tenemos siempre sensaciones, porque además
0: sí,
2: nosotros cuidamos mucho eso, los monitores somos todo persona joven, que nos gusta también pasarlo bien, y nuestra principal motivación no solo es que aprendáis, es que os lo paséis bien, que disfrutéis de la experiencia. Y hacerme caso porque sensaciones engancha.
0: Y luego hay que decir una cosa que también es muy, muy, pero que muy importante. Mirad, aprender a nadar es fácil, pero si lo haces en el Real Club Náutico ya va a ser la experiencia de tu vida. Porque, lógicamente, comienzan en breve los cursos intensivos de natación desde los 3 meses a los 4 años.
2: Efectivamente. Este año hemos comenzado con una metodología que está enfocada en enseñar a esos niños tan pequeños qué hacer en caso de que se caigan al agua, para que ellos se puedan manejar, para que ellos tengan una cierta autonomía y que no tengas el miedo de que tu hijo esté al lado de una piscina a ver si le va a pasar algo. Que se pueda defender y que sea solvente en términos de natación y seguridad.
0: Bueno, el otro día precisamente estuvimos hablando con esta semana o la anterior de la matronatación con nuestra psicóloga y de los beneficios que tiene la matronatación, que al final, oye, si hay posibilidad de llevar a los bebés desde a partir de los 3 meses estamos hablando de matronatación.
2: Efectivamente.
0: Sí. No sé si el técnico tiene algo que añadir.
3: A ver, bueno, esto entra dentro de un técnico nuevo que ha empezado a trabajar en el Club Náutico y él lleva todo el tema técnico y
0: de natación.
3: Y,
0: vale,
3: y
0: pues
3: de
0: un, natación. Un día quedaremos con él también.
3: Exactamente.
0: Pero vamos, sí, exactamente. Estamos hablando de matronatación.
3: Sí, totalmente.
0: A partir de los 3 meses estamos hablando de matronatación. Vale. Y hay otra ventana que pone próximamente en la que vais a invitarnos a participar en el equipo de competición. ¿Esto a quién va dirigido?
2: Vale, esto va principalmente dirigido a las personas que tienen claro que quieren continuar con el deporte de la vela, sobre todo más desde la vela base. Entonces, desde ahí nosotros lo que vamos a hacer es, no va a ser un curso al que te puedas apuntar, va a ser, vas a tener la información ahí en la web y vas a poder contactar con nosotros. Y nosotros lo que intentaremos desde ahí, que es lo que hacemos siempre, es a estos niños, sobre todo que vienen a nuestra escuela de verano, ir guiándolos al camino de empezar a navegar, a entrenar con nosotros y a formar parte del equipo. Es la guía para poder participar de este deporte durante todo el año, competir y formar parte de la familia que es el Real Club Náutico de Torrevieja.
0: Bueno, pues ya lo sabéis, toda la información la tenéis en sensacionesnáuticas.es, pero nosotros, como cada año, te lo vamos a ir contando con detalle. Inscripciones abiertas, aunque la mayoría de los campus y de las actividades comienzan, sobre todo los campus, a partir del día 22 de junio.
3: Correcto.
0: Recordemos que la contratación será por semanas, ¿vale? Cada uno ya que se adapte y diga, ah, pues mira, la primera semana de julio me vendría bien que los niños estuvieran aprendiendo en cualquier actividad para luego ya reengancharme yo en el club crucero, por ejemplo, ¿no? Porque aquí lo bueno que tiene Sensación es que es para toda la familia.
3: Puede venir una familia de...
0: desde el bebé hasta el abuelo o la abuela.
3: Exactamente.
0: Bueno, y especialmente contarle a vuestros universitarios, a vuestros hijos e hijas, lo de el windsurf y el windfoil. De verdad, tener la posibilidad de aprender en 5 días, en una semana, a manejar una tabla de windsurf o a practicar windfoil, es un auténtico lujo. Ya te digo yo que una persona de Guadalajara, y que me perdonen los de Guadalajara, o de Albacete, no hay manera. Pero tú sí que lo tienes, y lo tienes aquí al lado, lo tienes en el Real Club Náutico de Torrevieja, que no te tienes que ir ni a Alicante, ni a cualquier rincón de España, ni de Europa. Lo tienes en uno de los mejores reales clubes náuticos de Torrevieja. Y ya está, windsurf, windfoil, club crucero, el campus Vela Windsurf, campus multiaventura y sensaciones recreativas. Vamos a incidir de nuevo en los horarios y en el servicio despertador, porque indudablemente hay padres y madres que necesitan conciliación. Y habrá semanas que digan, yo es que esta semana, ¿qué hago con los niños? No, oye, pues nada, a sensaciones recreativas. Recordemos edades y horarios.
2: Pues de 4 a 7 años para sensaciones recreativas, de 9 y media a 1 y media. Si necesitas hora despertador, que sería de 8 y media a 9 y media. Y si necesitas comedor, de 1 y media a 3.
0: Recordar que el comedor, además, os dan la posibilidad de que vosotros mismos llevéis la comida para los niños, para los niños en este caso y niñas. Con lo cual, si tienen alguna intolerancia, tú mismo, mejor que nadie, sabes si pueden comer gluten o con gluten, sin gluten, etcétera, etcétera. Pero el equipo de sensaciones náuticas, todo el equipo de monitores titulados, les va a acompañar también durante la hora de la comida.
2: Efectivamente.
0: Con información, me imagino que los padres que necesiten información minuto a minuto de sus hijos han comido o no, a través de los canales o los grupos que se establezcan, lo haréis, ¿no?
2: Efectivamente. Yo siempre estoy en comunicación directa con todos los papis de la escuela. Siempre me tienen algún mensaje. Yo todas las mañanas de la escuela estoy ahí con ellos, así que lo que necesiten. Además, cuando hacen la inscripción, si tienen que aclararnos cualquier alergia o cualquier característica especial para el nene, solo tienen que ponerlo en las observaciones y nosotros lo respetaremos, claro que sí.
0: Por supuesto que también hay otro valor añadido, ¿no?, a los campus y a las experiencias de sensaciones náuticas, que los críos y los niños ya van a estar en contacto con otros con los que habitualmente a lo largo del año no están, e incluso en Torrevieja es habitual pues que te encuentres algún niño noruego, algún niño inglés, algún niño ucraniano, y ellos, como son como esponjas, enseguida se van a entender, ¿verdad? A ti te pasará,
3: sí.
0: Te pasará en alguno de los cursos, te pasará que personas que no tienen, no hablan el mismo lenguaje, al cabo de una semana prácticamente se han entendido y se han hecho mega amigos.
3: Sí, al final los niños buscan la manera de cómo entenderse, de cómo hacer migas y de al final pasárselo bien. Aparte, como ha comentado Joel, todo el tema de los monitores, estamos titulados y demás, y aparte hay muchos que hablamos otros idiomas. Entonces eso también facilita muchísimo lo que es la actividad, que al final ellos se lo pasen bien y pues fomentar un poco la enseñanza que tenemos. En eso también, Iñaki, te quiero hacer un inciso. Este año hemos tenido otra vez la bandera azul de la Federación Valenciana de Vela, como que somos una escuela que enseñamos todo correcto en cuanto a los procedimientos en vela, windsurf y demás, y tenemos somos una empresa pues que sensibilizamos con el medio ambiente. O sea, buscamos al final la manera de que todos esos niños reciclen, no tiren residuos al mar, hacemos al final dinámicas en cuanto a reutilización del material, reciclaje, los vertidos que no son, en cuanto a la fauna y la flora que tenemos en Torrevieja. Hacemos mucho inciso en eso porque creemos que al final estamos educando en valores y al final queremos un turismo sostenible en toda esta zona.
0: Pues es otro valor añadido que Sensaciones Náuticas pone a disposición de todas las familias, de todas las personas que quieran inscribirse. Lo dicho, sensacionesnáuticas.es, vamos, una página web donde tenéis todos los detalles. Además la tenéis en español, en inglés, en francés, en alemán, en italiano, en ruso y en ucraniano. O sea que no podéis resolver dudas vía chatbot. Podéis escribir por WhatsApp. O sea que, esperamos, yo lo que os recomiendo es que os bajéis un día al Real Club Náutico, pidáis toda la información y de paso ya os tomáis un refresco y una ensaladilla en la terraza del Real Club Náutico, que es otro de los atractivos, claro, porque una vez que las personas que están inscritas en estos cursos pueden utilizar los servicios de restauración del club, ¿eh?
2: Efectivamente, al final el club es un, pues como dice el nombre, es un club deportivo privado, pero si estáis inscritos en nuestro curso, claro, por supuesto, podéis hacer las instalaciones, podéis cuando tengáis que recoger a los niños dejarlo, no va a haber ningún problema, que entréis, que si queréis desayunar allí, si queréis tomar algo, no hay ningún problema, claro que sí.
0: Porque al fin y al cabo, ¿qué es el Real Club Náutico de Torrevieja? Pues es una empresa de turismo activo de la Comunidad Valenciana que ofrece experiencias de turismo náutico sostenible, además con sensibilización medioambiental, como nos acaban de explicar. Real Club Náutico de Torrevieja, Sensaciones Náuticas. Pues yo agradecer a ambos su presencia aquí, a Joel López Manrique y Alberto Ros Díaz. Y nada, ya sabéis que como cada año, os tocará algún día que la experiencia sea venir a la radio con alguno de los alumnos y alumnas, que nos cuenten ellos mismos qué tal les va. Que van a estar en el campus, como hacíamos con Marta Aguilar, a la que sí. Le mandamos un saludito. Mami, un beso muy grande desde Onda Azul. Y nada, este verano, pues eso, y los monitores de natación, etcétera, etcétera, que vayan pasando, porque el verano es para contarlo también aquí en Onda Azul, ¿vale?
3: Sí.
0: ¿Queda algo más, Joel, Alberto, por vuestra parte que añadir? ¿Lo hemos contado todo?
3: Lo hemos contado todo y estamos preparados ya para el verano.
0: Pues venga, que llega Sensaciones Náuticas y la verdad es extraordinario, porque al final tener la suerte de vivir cerquita del mar y tener un club náutico que te da, te ofrece este tipo de experiencias, merece la pena. O te vas a pasar todo el verano sin que los críos aprendan a subirse a un Optimis, o tus hijos e hijas, o tú mismo que me estás escuchando, ¿tú te imaginas ahí subido en una tabla de windfoil de esas, o en una de windsurf? Pues pruébalo, para eso está Sensaciones Náuticas. Continuamos, las 11 y 6 minutos, media mañana, aquí en la sintonía de Onda Azul. ¿Con quién? Uy, mira, Shakira, ahora no te toca.

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0: se enamoró en Sudáfrica de Gerard Piqué. ¿Os acordáis de aquello? Madre mía. Ahora no sé cómo va de amores Shakira. ¿Qué sabemos de ella?
1: Esa barbita.
0: Ni idea, no. 11 de la mañana y 11 minutos, es viernes, ¿eh? Enseguida llegará Inma, me mirará y dirá, ¿qué? Es que hoy no veo novedades. Tenemos además de una novedad importante, porque Lucía España lleva preparando meses la presentación de su canción y la vamos a estrenar aquí en Onda Azul. Voy a gritar, se titula, es un tema absolutamente puro verano. Y va a estar con nosotros Lucía para contarnos cómo surgió esta canción que me consta que ha llevado, 6-7 meses de trabajo entre lo que es la composición del tema, la grabación del videoclip.
1: Mira qué cosa bonita.
0: Un videoclip que hubo que grabarlo en invierno, pero que parece puro verano, o sea, es un espectáculo.

Y además, pues Spotify, como cada viernes, publica una lista de novedades. Entre otros artistas, hoy presentan single My Towers, Rau Alejandro, Jennifer López con David Guetta, ojo, Lala Love You, Manuel Carrasco con Juanes, Ariana Grande, Bebe Rexha con David Guetta, Juan Magán con Paula Cubs. Oye, vaya. Mira, y Dáviles de Novelda también presenta canción. Ah, pues esta que se cuele ya. Vámonos.

0: Hala, pues Dáviles de Novelda, que tiene nueva canción sonando para ti a las 11 y 17 en Onda Azul.
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0: Claro que sí, date un paseo en bici por el Parque Natural de la Laguna de Torrevieja Mata, que es una experiencia también. Bueno, ya sabéis que hoy el artista del día es Fonseca. Este autor colombiano, que por si has llegado ahora a la sintonía de Onda Azul Torrevieja, te voy a recordar que se hizo muy popular en España por esta canción, ¿vale? Por aquel inolvidable Te Mando Flores.
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0: Y como es su cumpleaños, le hemos hecho artista del día.

claro, yo como soy tan cotilla digo, ¿qué será de Fonseca? Pues Fonseca ha publicado un álbum este año, 2026, antes que el tiempo se vaya. Y oye, sigue sonando muy bien, ¿eh? Y ahora de cara al veranito, temas como Loco Enamorado o Celebrar pertenecen a ese álbum de Fonseca. Y oye, bienvenido sea su cumpleaños para recordar a este artista. Te va a gustar, te va a gustar. Tiene un timbre de voz muy especial y unas canciones muy, muy, muy para un viernes.

0: Oye, pues que suena muy bonito, suenan muy bonitas las canciones del último álbum de Fonseca. Ahora dice que vamos a celebrar.
1: Que esta noche sea para agradecer y ya.

0: Bueno, pues ya lo sabe, Fonseca sigue haciendo buenas canciones, canciones frescas, como esta que se titula Lo que sentimos bailando, que la ha grabado con Río Roma. Hablando de música, a ver, ¿tienes plan para el martes a las 7:30 de la tarde? Y alguien dirá, Iñaki, estamos trabajando. Bueno, no todo el mundo trabajará, ¿no? Y es que me ha contado Belén Puente que el próximo martes a las 7:30 vamos a tener la posibilidad de escuchar un concierto de los alumnos del aula de canto del Conservatorio Profesional de Música Francisco Casanovas de Torrevieja y del Conservatorio Superior de Música Óscar Esplá de Alicante. Vamos, esto es un acontecimiento. ¿Todo por qué? Pues porque resulta que ese mismo día Pilar Páez y María José Martos hacen una masterclass que va a concluir con ese concierto. Pero mejor que yo, te lo va a contar la propia Belén Puente aquí en la sintonía de Onda Azul.
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0: Bueno, nuestra compañera Inma Sala se ha ido de misión especial. Porque hoy, bueno, nuestra happy del día, como no puede ser de otra manera, es nuestra compañera tertuliana Carmen Hernández. Y Inma, que tiene mucho más gusto que yo, ha sido la encargada de llevarle un detallito que le hemos comprado entre todos los que hacemos posible la tertulia a Carmen, y creo que está allí con ella. Inma, buenos días.
2: Hola, muy buenos días a todos.
0: ¿A qué has acertado yendo tú a esa misión, a que sí?
2: Hombre, no lo sé si ha acertado, ¿no? Lo que pasa es que también es verdad que las mujeres tenemos otra visión y otra perspectiva.
0: Claro, porque tú piensas a largo plazo, a corto, medio, largo plazo. Yo pienso a corto plazo y tú piensas a medio, largo plazo, ¿verdad? Y el regalito que le has hecho, bueno, que le hemos hecho todos a Carmen, es no es algo perecedero, que yo hubiera comprado un ramito... de alguna flor bonita y dentro de una semana pues se extinguió. ¿Qué le hemos regalado a Carmen? Cuéntaselo a los oyentes de Onda Azul, que ellos también seguro que están encantados de celebrar el cumple de Carmen con nosotros.
2: Pues mira, como tú bien has dicho, yo pienso a medio largo plazo y como yo he sido la última en entrar en la familia de Onda Azul, veo las cosas con otra perspectiva. Entonces me encanta la amistad que tenéis, el buen grupo que sois. Entonces, pues eso, trasladado a flores, pues hemos comprado un olivo para que ella lo plante en su terracita y que sirva como símbolo de la eternidad, que lo es, pues la eternidad de vuestra amistad.
0: ¡Ay, por favor! Si es que no puedes ser tú también más bonita y más detallista. Carmen Hernández, buenos días, felicidades.
3: Muy buenos días.
0: ¿Qué? Ahí tienes tu olivo para plantarlo como símbolo eterno de la amistad. ¿Qué tal? ¿Cómo llevas el día?
3: Pues lo llevo muy bien y era muy emocionada porque me habéis tocado esa venita sensible que una también tiene, ¿no? Y la verdad es que pues voy a ver todos los días en mi terraza y bueno, y como bien dice Inma, esta amistad es eterna ya.
0: Bueno, pues un precioso olivo y ojo, también creo que algún detallito para, bueno, pues para que te lo comas, ¿no?
3: Correcto, una tarta buenísima que va a estar de Mudopan, que Ferrero Rocher, que bueno, no sé si lo sabes, pero mis bombones preferidos son los Ferrero Rocher. Yo creo que Inma...
0: Hombre, como te puedes imaginar, hemos hecho un arduo trabajo de investigación para saber cuál era tu tarta preferida, que aquí no se deja nada al azar, ¿sabes?
3: Ya veo que todo muy muy muy controlado y muy muy muy bien organizado. Se nota que Inma ha puesto la organización en esta pequeña familia.
0: Bueno, Carmen, pues aprovecha para saludar a todos los que me imagino que a esta hora de la mañana ya te han mandado un WhatsApp, tus compañeros de Onda Azul, tus compañeros de Dixie, tus compañeros de trabajo, las mamis y papis del cole, la gente que te quiere.
3: Pues la verdad es que muchísimas gracias. Desde las 7 de la mañana estoy recibiendo llamadas y WhatsApps. Os estoy haciendo un día muy feliz. Y bueno, saludar de aquí a todos los oyentes, a toda la gente que me muestra su cariño diariamente y sobre todo a esta pequeña familia de Onda Azul, que creo que bueno, que somos pasamos unos jueves, unos ratitos de animar a los oyentes, de diversión y sobre todo de amistad y del buen rato que se ve tanto delante de los micros como detrás. Así que muchísimas gracias y por muchos años más.
0: Oye, y como buena autónoma, pues estás trabajando el día de tu cumpleaños, ¿no?
3: Correcto, esta mañana mi hija pequeña me decía, mamá, ¿no puedes hacer huelga? Y le decía, cariño, los autónomos y la huelga no van de la mano.
0: Bueno, pues nada, oye, por cierto, que no se me olvide que este fin de semana precisamente, que me lo dijo nuestra amiga Lorena, es la gran manifestación, sí, este domingo es la gran manifestación de autónomos a las 11 de la mañana con salida desde el Mercado Central para que todos aquellos que quieran unirse a las reivindicaciones de los autónomos. Carmen, que pases un día fabuloso, extraordinario. Y tengo un detalle para ti, para que veas, que esa disputilla que tenemos... tú y yo, para que veas que no hay nada en contra de. Otra cosa es que yo lo encuentre, pero bueno, esto de momento esto suena para ti, a ver qué suena, a ver.

0: Mira, te voy a ser sincero, no he encontrado el feliz cumpleaños en Valencia y he encontrado esta versión en catalá. Tú entiendes el mensaje, ¿no?
1: Yo entiendo el mensaje, yo sé que tú el valenciano también lo quieres, pero tú no te preocupes, que aquí se dice Torre Vieja y yo te hablaré siempre en castellano.
0: Muy bien, pero bueno, que este detallito de esta canción que he encontrado por aquí. Carmen, que paséis un buen día y nada, el jueves que viene seguro que lo volveremos a celebrar en la tertulia, Dios mediante. Un abrazo.
1: Un abrazo.
0: Y nada, haceros una foto que se la mande aquí al grupo de la tertulia. Y Mate, estoy esperando porque ya sabes que es viernes y tenemos novedades musicales, tú sabrás.
2: Venga, enseguida voy para allá.
0: Ok, hasta ahora. Bueno, pues los happies del día con Carmen Hernández, hoy protagonista de este momento, pero también hay otras personas que se tienen que pasar hoy por Bodega Rivera a comprarse una botellita de cava o de champán para celebrar la vida. Recuerda, bebe con moderación y siempre que seas mayor de 18 años. Pero hoy, por ejemplo, pues mira, le toca brindar a Paqui Miñana, a Campoy, a Pilar Sánchez, a Jorge Carrillo, a Domingo Martínez Garre. Hombre, si es el cumpleaños, mira, que dónde andará, que dónde andará, digo yo, que hace un montonazo que no lo veo. Y voy a aprovechar para saludarlo. Y si alguien sabe algo de él, pues que me diga cómo le va la vida. Es que estoy viendo en los happy del día que es el cumpleaños de mi amigo Rodrigo Marroquí Cases, que antes, cuando regentaba él el servicio de restauración de la Sociedad Cultural Casino de Torrevieja, lo veía casi a diario. Y ahora llevo mucho tiempo sin saber de ti. Rodrigo Marroquí Cases, que espero que te vaya todo perfectamente. El otro día llamé precisamente a tu padre para saber cómo le iba la vida a él y supongo que a ti también te va bien. Pues nada, Rodrigo, que pases un cumpleaños extraordinario.

0: A ver, ¿quién me queda por aquí que felicitar? En este 29 de mayo también veo que es el cumpleaños de José Antonio Paredes Moya y de Maite Miralles Sala, que ahora ya hay que decir expresidenta de Asimep. Pues Maite, felicidades y que pases un día también fantástico. Y me dicen que por ahí por La Rioja también están por La Rioja, ¿no? ¿Azucena o qué? Creo que sí, creo que es en La Rioja donde viven la mamá de Azucena, abuela de Lucía España y uno de los hermanos de Azu. Y oye, pues vaya regalazo, ¿no? Vaya regalazo que le ha hecho la nieta a la abuela con la canción que ahora en un ratito vamos a presentar aquí en Onda Azul. Oye, pues nada, desde Torrevieja a La Rioja, vaya esta felicitación. Me está esperando Belén Puente. Venga, pues vámonos a por la botella de cava a Bodega Rivera y charlamos con Belén. ¿Qué dirá? No me llama, no me llama, no me llama. Sí te llamo, sí te llamo, sí te llamo.
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0: Bueno, pues como os estaba contando, me avisó Belén Puente que el martes por la tarde tenéis plan, ¿eh? Sí. Un concierto de esos que a los que os guste el canto coral no os podéis perder. Si el martes a las 7:30 no estás trabajando, te esperamos en el Palacio de la Música. ¿Por qué? Porque va a haber un concierto de los alumnos del aula de canto del Conservatorio de Torrevieja y Alicante, que antes van a recibir una masterclass de Pilar Páez y María José Martos, ¿vale? Pero bueno, que te lo cuente Belén. Belén Puente, buenos días.
1: Hola, buenos días, Iñaki.
0: Me decías, Iñaki, esto hay que contarlo porque va a ser muy especial. ¿Por qué?
1: Pues la verdad que sí. Bueno, primero, como bien has dicho, vamos a tener una masterclass que van a ofrecer las catedráticas del Conservatorio Superior de Música Óscar Esplà de Alicante, entre las que está nuestra torrevejense Pilar Páez y también María José Martos. Y bueno, entonces el alumnado del Conservatorio Profesional de aquí de Torrevieja van a tener la oportunidad de trabajar con estas dos grandes maestras y vamos a aprender todos muchísimo. Se va a ofrecer un recital en el que va a haber un poco de todo, Iñaki, tanto ópera, zarzuela y cómo no, vamos a introducir la banda.
0: ¡Ay, Belén!
1: ¡Dime!
0: Ah, vale, que parecía que se había cortado. Estabas diciendo que también, como no, vais a introducir la habanera.
1: Pues sí, bueno, después de haber hecho alguna reunión con Pilar para poder coordinar todo este sarao, por llamarlo de alguna manera, que para nosotros es fantástico y es una gran oportunidad para nuestros alumnos, bueno, pues pensamos que podíamos introducir la habanera en el programa, que de hecho más o menos una tercera parte de las horas de programa van a ser habaneras, y bueno, era una manera de fomentar la habanera en el mundo académico, que formara parte de los repertorios de nuestros alumnos y así un poco que quedara el sello del legado de nuestra habanera, tanto torrevejense como de otros autores.
0: Oye, Belén, ¿suele ser habitual este tipo de encuentros entre conservatorios o vamos a vivir una tarde excepcional?
1: Bueno, lo que se refiere al aula de canto sí que es la primera vez, creo recordar, que se hace este tipo de actividad. Es muy importante, primero, porque se ponen en común varios puntos de vista sobre algo tan fantástico como es el aprendizaje del canto, y luego también que puede servir en especial a nuestros alumnos de grado profesional para que vean un poco cómo se trabaja a nivel de un conservatorio superior y, bueno, ver el tipo de repertorio y muchos aspectos técnicos más y bueno, ver un poco cómo va a seguir el camino.
0: Bueno, cuéntame, claro, es que esto lo tengo que hacer sí o sí, porque muchos oyentes no hace falta que les recordemos su trayectoria, pero oye, tanto Pilar Páez como María José Martos son catedráticas de canto en el Conservatorio Superior de Música Óscar Esplà de Alicante. Dame una pincelada, sí, te vas a quedar sorprendida. Dame una pincelada de Pilar Páez y otra de María José Martos.
1: Madre mía, madre mía. Bueno, es que a Pilar la conozco desde que éramos niñas. De hecho, hemos coincidido nuestras carreras a la hora de estar en el Conservatorio de Vilaseca con nuestra maestra Enriqueta Tarrés y luego, bueno, cada una ha seguido con Enriqueta. Yo ya seguí en la SMUC con otras profesoras. Pero bueno, siempre hemos estado muy, muy en contacto y sobre todo en la música, ¿no? A la que tanto amamos. Y luego, bueno, María José es valenciana y bueno, ha hecho una gran carrera también a nivel concertístico y lleva ya unos años pues que se dedica más a la docencia. Y bueno, creo que es un tándem que funciona muy bien y tampoco quería olvidarme de las repertoristas, que sin ellas los cantantes no somos nadie, que vienen del Conservatorio Superior, viene Sonia Vallés y Mercedes Bernabéu, y aquí en Torrevieja, en el profesional, tenemos a Natalia Komiak.
0: Vale, pues todo eso va a ocurrir, repito, el martes a las 7:30 en el Palacio de la Música. Ni que decir, tiene Belén, que esto, entrada gratuita para todo el que quiera acercarse por allí.
1: Exactamente, es entrada libre hasta completar aforo. Ojalá que mucha gente quiera y pueda estar con nosotros. También es una gran oportunidad para nuestros alumnos, para que vayan creciendo a nivel de escenario, que vayan eso, bueno, pisando tabla, ¿no? Que se dice. Y bueno, ya también es la guinda del pastel de uno de los conciertos de final de curso y bueno, yo creo que va a ser algo muy, muy bonito y como te decía, el programa va a ser bastante variado con ópera, zarzuela, música española y por supuesto La Habanera, que una de las ideas es esa, que forme parte de los repertorios de nuestros alumnos y que continúe un poco el legado de Torrevieja, ¿no? Que es una de nuestras señas de identidad, La Habanera, y que estén las voces de todo el mundo, por supuesto, pero en este caso en un aspecto más académico y bueno, que la puedan llevar a muchos teatros, a muchas salas de conciertos.
0: Bueno, pues Belén, si te parece, si no es secreto, el lunes, por ejemplo, o el martes por la mañana, me mandas un WhatsApp con el repertorio y yo lo volveré a recordar para que todos los oyentes de Onda Azul sepan que tenemos esa cita, si te parece bien.
1: Me parece perfecto.
0: Porque hay que decir que Belén Puente es la coordinadora de este importante evento que se va a celebrar. Repito, este martes, primero con una masterclass y luego con ese concierto de los alumnos de canto del Conservatorio Superior de Música Óscar Esplá de Alicante y del Conservatorio Profesional de Música Francisco Casanovas de Torrevieja. Que, por cierto, Belén, algún día podremos decir Conservatorio Superior de Música Óscar Esplá y Conservatorio Superior de Música Francisco Casanovas, ¿no?
1: Ojalá.
0: De eso poco se habla, pero era un proyecto que estaba ahí.
1: Sí, era un proyecto que estaba ahí. Bueno, vamos a ver. Yo por mi parte estaría encantada todo lo que sea fomentar la música y en especial el canto. Pues aquí estamos, para lo que haga falta.
0: Bueno, Belén, pues muchísimas gracias. Y te tengo que preguntar, porque me está mandando un saludito para ti. Te tengo que preguntar si has oído ya que nosotros la vamos a estrenar ahora a las 12:30 aquí en Onda Azul Torrevieja. Si has oído ya.
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0: Ya está, no puedo poner más. Supongo que has escuchado ya y has visto el videoclip de Lucía, ¿no?
1: Así es, fantástica, como siempre.
0: Una canción muy de verano, ¿eh?
1: Muy de verano, la veo muy ella, la veo feliz, que es lo importante, y nada, seguro que le va a gustar mucho a todo el mundo, que las tengan en sus playlists, o como se diga eso, y que la disfruten mucho, claro.
0: Pues a las 12:30 la vamos a presentar, y el videoclip ya está, se puede ver, un videoclip que, vamos, me parece que esté hecho en Miami, pues no, es Torrevieja. Belén Puente, el lunes, el martes me mandas el repertorio y lo seguimos contando, ¿vale?
1: De acuerdo, Iñaki. Muchísimas gracias.
0: Gracias a ti siempre, Belén. Pues nada, ya tenemos una cita para el martes en ese concierto extraordinario. Las 11:54, ya está por aquí Inma Sala, que enseguida me dirá, ¿qué? ¿Las novedades dónde están?
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0: Bueno, Inma, que sí, que es viernes. Good morning, buenos
1: Good
0: días.
1: Morning.
0: How are you?
1: Muy bien, estamos de viernes y tú estás ahí cotilleando tus novedades. Y ¿a que no estás en Roland Garros? Estás en fútbol, modo Madrid, y no estás en Roland Garros. ¿A que no?
0: Me estás diciendo.
1: He venido a boicotear el.
0: Me estás diciendo que no he informado convenientemente. De que Rafa Jodar.
1: De lo que yo te voy a traer ahora, Rafael, no has informado.
0: ¿De lo de Sinner?
1: No, señor.
0: ¿Roland Garros?
1: A ver, yo soy señora.
0: Un momento, un momento.
1: Y aparte del tenis, yo veo otras cosas.
0: Vale, pero.
1: Dentro del mismo campeonato de Roland Garros. ¿Has dicho algo de Noemí Osaka?
0: ¿Noemí Osaka?
1: Sí. Ya te he descolocado. Noemí Osaka.
0: ¿Quién es Noemí Osaka?
1: Es una tenista, una primera figura del tenis femenino.
0: Sí.
1: Y este año está siendo motivo de comentarios buenos, positivos, diferentes, por su vestuario. Está haciendo una pasarela de prêt-à-porter, no, es de alta costura, cuando sale a jugar al escenario con sus
0: vestidos. La estoy viendo en el Ola.
1: Pues imagínate salir al terreno de juego.
0: Naomi Osaka desata la polémica en Roland Garros con un look revolucionario que ha generado tensión entre sus compañeras. La ex número uno del mundo vuelve a desafiar la tradición de París con estilismos únicos, provocando un encendido debate. Vale, o sea, sale a la pista
1: con una falda de tul que lleva larguísima, con una cola,
0: sí,
1: con un vestido negro, transparente, largo hasta el suelo, pero bueno, luego cuando ella llega a su sitio, deja su bolsa de juego con sus raquetas y sus cosas, se quita la faldita,
0: sí.
1: Pero bueno, antes de dejar eso, ella hace un largo de pista, llega
0: hasta
1: el fondo,
0: pero
1: vuelve.
0: Te tengo que decir que el maillot que usa también para jugar,
1: sí, nada que ver con los conjuntos habituales
0: con el tradicional
1: y convencionales.
0: Blanco, etcétera. Esto en Wimbledon no se lo van a permitir, que lo sepa.
1: No, pero esa ya lo sabe, está en Roland Garros, entonces está diciendo que bueno, que sus diseños son el brillo de la Torre Eiffel. Y el color, hay uno que lleva que es el color, pues del color, para nosotros sería el albero de Sevilla, y para Roland Garros por el color de la tierra batida de la pista de tenis.
0: Bueno, pues
1: cositas.
0: Naomi Osaka, que se ha hecho viral, pero que además de entrar a la pista como una estrella, dice Marca que jugó como una campeona en Roland Garros.
1: Claro, ¿vale? De las primeras.
0: Vale. No sigo yo el tenis femenino, fíjate. No sigo ya las féminas de. Bueno, es que el tenis en realidad lo sigo cuando hay algún español, alguna final de Grand Slam, etcétera, etcétera. Y ahora tenemos al chaval, a Rafael Jodar.
1: Sí.
0: Que por
1: y
0: cierto,
1: hay otro.
0: Es
1: otro español.
0: Sí, bueno, está Davidovich, hay varios españoles, pero vamos, que la gran revelación en ausencia de Alcaraz es Rafael Jodar, que juega ahora en un ratito su partido de tercera ronda y vamos a ver. Y te iba a decir yo algo más. Ah, bueno, y que a Sinner ayer le dio una pájara.
1: Sí, se tuvo que retirar.
0: Uh-huh. Tremendo, ¿eh?
1: Sí.
0: Tremendo porque no ha conseguido todavía ganar
1: Roland Garros. Roland Garros, ¿no? Se le atasca.
0: Sí. Vale, pues nada, Noemí Osaka, que será portada de Lola y de la revista del corazón y de las revistas Prêt-à-porter, ¿no?
1: Sí.
0: Que se llama. ¿Qué más tenía yo que contarte a ti, Inma?
1: Estábamos con la musiquita, que te cortaba
0: yo.
1: Pero
0: te iba a decir algo. Y que estamos pendientes de Roland Garros Junior, uh-huh, donde va a jugar Charo Esquiva, uh-huh, la bigastrense formada en el Club de Tenis de Torrevieja, que viene de ganar el dobles en Milán, y que vamos a ver si puede hacer un buen papel en su último año de Junior, uh-huh, que todavía sigue siendo Junior. Bueno, pues vamos al lío. Al lío liado. Novedades viernes, Spotify, porque las otras novedades te la. Ah, bueno, espera un momento, Inma. Que antes de nada, déjame contarte que Enrique Simón, el pianista torrevejense, me ha enviado esta mañana el single, que también se puede escuchar en Spotify, de otra torrevejense, de Zanel Ali, que sabes que ya sacó un single y que hoy también
1: estrena
0: canción. Y se ha atrevido Zanel a cantar en castellano, ¿sabes? Sí, sí. El Sin Ti que vamos a escuchar está en castellano.

0: es diferente.
1: Bueno, pues así suena este tema de Zanel Ali, esta joven nacida en Kazajistán, pero residente en Torrevieja, que con 12 añitos estuvo ya en La Voz Kids y que ahora comienza una nueva etapa con esta canción que ha presentado hoy también y que tiene la producción de Enrique Simón, el pianista torrevejense, al que ya le he dicho que en cuanto acabe el curso Zanel, que se vengan un día por aquí también para hablar con ella y con él, que tenemos pendiente la entrevista del pianista del crucero, ¿sabes?
2: Claro que sí.
1: Sí, es que esa entrevista la tenemos pendiente. Esta vez sí, ¿eh? Enrique, la tenemos que hacer. Bueno, vamos a lo que vamos. Novedades Viernes España. Tengo nueva canción de My Towers. ¿No?
2: Sí, sí, bien, bien. No, he hecho así porque como lo teníamos en el Big Sound, que ya no va a venir.
1: Ah, claro.
2: Claro, era ya que nos, estaba de
1: ya cartel. No, no nos hace la misma ilusión.
2: No, ahí está.
1: Pues no la ponemos. Venga, sí, va. My Towers, que efectivamente estaba en el cartel de ese festival que al final se cayó. Por cierto, el otro día me decían un par de oyentes que sí que les han devuelto ya el dinero del abono a los que han solicitado la devolución. Y bueno, pues no vamos a poder escuchar en directo una Inama.

0: tiempo. Bueno, pues el más puro estilo My Tower, ¿no? Tampoco nada que nos haga vibrar así.
1: No, claro, a nosotros no, pero bueno, a la gente joven sí que le gusta y...
0: Sí, pero vamos a ver.
1: Que no, yo, una canción más,
0: que
1: ¿sabes?
0: Yo, aquí donde me ves, musicalmente hablando, soy jóvenes y cuando hay alguna canción sí. de algún artista de estos que me...
1: por temazo.
0: Ejemplo, Maluma, el otro día, pues...
1: Es diferente, para esta canción sí. es una más.
0: Igual a las 3 de la madrugada en la terracita de ese sitio nuevo que han abierto ahí en el puerto, que creo que lo regenta Mullins, pues ahí. Igual ahí, igual ahí a las 3 de la madrugada ahí, o a las 2 de la madrugada, no sé a qué hora cierran, igual ahí sí que, claro. Bueno, John Mico, ¿lo conoces?
1: Yo en Mico me suena, sí.
0: ¿Y Rauw Alejandro?
1: También, claro.
0: Esto sí que tiene que sonar bonito, ya verás.

0: ¿Ves? Esto tiene un flow un diferente, flow. Tiene flow.
1: Esto para lo que has dicho tú, el terraceo. Sí, esto ahí sí.
0: Claro. Para un tardeo. Yo me acuerdo aquel diciembre. Aquel diciembre se titula la canción. Bueno, hay que tener en cuenta una cosa. Nosotros entramos de lleno dentro de nada en verano, pero claro, en Sudamérica es todo lo contrario. Dentro de 4 días llegarán canciones, no digo que baladas, pero sí que hagan referencia al invierno, porque, por ejemplo, ¿a qué viene que un 29 de mayo estrenen una canción que se llama Aquel Diciembre? Bueno, pues porque igual ellos que van a entrar en invierno, pues ya, no sé, diciembre les parece cercano, digo yo, no sé, no le encuentro mucha explicación, pero bueno. Pero atenta, Inma, que viene la canción...
1: ¿Del verano?
0: No sé si del verano, pero probablemente una canción que se escuchará muchísimo. Porque la canta Jennifer López, pero lleva la producción de David Guetta y Gabito Ballesteros. Vamos, se llama Sálvame Hoy y la saca ahora Jennifer López con Gabito, y esto, pues me imagino que será pelotazo.

0: ¿Sabes lo que me acaba de pasar? Me he quedado chafao. Como sí, cuando, te vas, te vas a comer una croqueta que te han contado que es la mejor del mundo y luego dices, no, ni nada, pues escúchame, me he quedado con la canción igual, claro. Okay. Jennifer López y David Guetta, yo esperaba aquí una explosión de...
1: Ah, un subidón, claro.
0: Claro.

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0: No te imaginas lo que estaba pensando esta mañana, Inma.
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0: Sí,
2: lo hemos escuchado.
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0: Bueno, antes de presentar la canción del verano, que lo vamos a hacer ahora, si te parece, Inma, te propongo un par de novedades. Te propongo un par de novedades viernes diferentes. Una sé que te va de entrada, ya te va a encantar, porque es de un ídolo de la generación X que se llama Juan Magán.
1: Hombre, claro. ¿Vale? Otro del Big Sound.
0: Claro, pero fíjate, otro que venía al Big Sound. Ay, ay, tú, Otro
1: metiendo, palito. Metiendo el dedico.
0: Metiendo el dedico.
1: Hombre,
0: en el
1: si
0: Big Sound.
1: Todas, sí, las canciones que me estás poniendo hoy son las que ya me había hecho yo la ilusión. Venga, vamos con Juan Magán.
0: Bueno, pues tengo. Te voy
1: alegría,
0: a poner.
1: Venga, este sí.
0: Juan Magán, que ha grabado con Paula Cups, que es una cantante española emergente, con la que grabó, ¿te acuerdas? Candela Gómez grabó un tema,
1: sí,
0: con ella.
1: Sí.
0: Bueno, pues Juan Magán se ha juntado con Paula Cups para llegar a dos generaciones. Y cómo no, en novedades indie tenemos nueva canción de uno de los mejores grupos que hay en nuestro país, que se llaman Lara Love You. Que ah, seguro, mira, que
1: esos también han venido por aquí, que estuvieron aquí en diciembre.
0: Hombre, seguro que no nos van a decepcionar. Pues novedades viernes, antes de presentar lo nuevo de Lucía España. Aquí tienes Juan Magán, Paula Cups y Lara Love You.

0: Bueno, pues así suena lo nuevo de Lala Love You, que ya sabes que los viernes nos gusta ofrecerte cositas. Hablando de cositas, se vienen cosas nuevas también. La semana que viene te lo contaré en Hermanos García, Torrevieja.
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Bueno, hace ya mucho tiempo, Lucía España me contó que estaba preparando una nueva canción. Y digo, será algo así tipo baladita, ¿no? Como Recuerdos de un cajón.

0: Que fue tal.
1: Que a mí me gusta mucho este registro de Lucía España, ¿sabes?
0: Sola en la
1: a piano. Casi a capela. Y digo, pues algo de eso será. Pero claro, cuando me dijo, no, la vamos a lanzar en llegando el verano, digo, uy, aquí hay un cambio seguro. Lucía España, buenos días.
2: Buenos días.
1: Qué bonito suena Recuerdos de un cajón, que fue tu primera canción, la primera canción escrita por ti.
2: Sí.
1: Que parece que hace ya 10 años y fue hace un par de añitos o menos.
2: No, fue hace un poco más.
1: Sí, un poquito más, ya ha pasado. Primero fue...
2: Sí, tres o cuatro años ya.
1: ¿Tanto ha pasado de Recuerdos de un cajón? ¿Cómo pasa?
2: La pandemia fue...
1: ¿Cómo pasa el tiempo, no?
2: Sí.
1: Cuando la publicaste, ¿no?
2: Cuando la publiqué habría pasado uno o dos años de la pandemia, una cosa así.
1: Bueno, pues Lucía España, que nos acompaña hoy en Onda Azul Torrevieja, que presentó Recuerdo de un cajón, luego vino, como todo el mundo sabe, el exitoso Lo bueno de ti, ese villancico espectacular. Y al margen de covers y otras cositas que ya hemos escuchado, en ocasiones, pues me dijo, estamos preparando una canción diferente para bailar.
2: Sí.
1: A ver, antes de que la escuchemos, diles algo a los oyentes de Onda Azul, de la canción, de lo que tenga que estar especialmente atento, no sé, a ver.
2: Bueno, tampoco tiene que estar especialmente atento de nada, simplemente que la disfruten y que esta canción es... más para bailar que para otra cosa, para que dé buena energía y la pongamos, pues eso, en momentos que el ánimo está así un poquito bajo, que te levanta, se pega mucho y yo creo que van a estar por lo menos esta semana, si no es todo el verano, con la canción metida en la cabeza.
1: Porque a lo que invitas a todo el mundo en la canción es a desahogarse y a gritar.
2: Sí.
1: El título de la canción es Voy a gritar... Intérprete Lucía España. Ojo a lo que se viene.

0: Bueno, pues cambio radical en el estilo de composición de Lucía España, que evidentemente le encanta el dance, ya nos lo ha dicho muchas veces, y que ha hecho una canción para bailar este verano. Bueno, Lucía, habéis parido hoy, 29 de mayo, sí. Que además es un día muy bonito porque es el cumple de tu abuela.
1: Sí, qué casualidad.
0: Mándale un saludito a tu abuela, ¿cómo se llama?
1: Azucena también.
0: Azucena como tu mamá, sí. y creo que también es el de tu...
1: De mi tío.
0: De tu tío.
1: Bueno, uno de sus hijos, sí.
0: Pues fíjate, un regalito para tu abuela, que habrá visto el vídeo y habrá dicho, pero bueno, y esta chica...
1: Ahí está con todos los amigos, cantándola, bailándola, y le he dicho que me graben un TikTok. Que lo hagamos viral.
0: Claro. Tengo que decir que ya está disponible en YouTube y en resto de plataformas el videoclip también, que yo cuando lo he visto digo, se han ido a Miami, han contratado allí una fiesta.
1: Sí, parece, sí.
0: Bueno, vamos al germen. Esta canción tiene como 8 meses de trabajo detrás, por lo menos.
1: Y más,
0: ¿verdad? Casi un año de trabajo.
1: Sí, y lleva guardada un añito, esperando.
0: ¿Canción que escribes tú?
1: Sí.
0: ¿La letra es tuya?
1: La letra es mía.
0: ¿La melodía...?
1: Con ayuda de David.
0: La melodía es de David, de tuya y de David Lorenzo.
1: No, la letra.
0: Ah, la letra. Ah, sí. Que David también escribe.
1: David me ayuda porque también. Una se satura y no vale. Y no sale.
0: Entonces la letra la hiciste tú, David le dio ahí su retoquico,
1: sí.
0: Y luego la composición es de...
1: De Pedro
0: Contreras, ¿no?
1: Sí, conmigo también.
0: Que es productor de la canción también, me imagino, etcétera, etcétera. Bueno, ¿cómo surge hacer una canción para el verano? A ver.
1: Bueno, pues yo ya sabéis que a mí esta música me encanta. Y bueno, pues para llegar a algún sitio pues hay que hacer un poco lo que está en el panorama musical ahora, que es complicado porque con baladas ahora mismo poco voy a hacer. Y bueno, pues es un estilo también que me gusta y que me identifico mucho. Todo el mundo que la escucha dice que es identificativo mío, ¿no?
0: O sea, sí, lo ha dicho Belén. Belén Puente, la has oído, que ha dicho, dice, es Lucía.
1: Sí, soy yo, sí.
0: Claro, es que Lucía, como llevas tantos años cantando, parece que estemos hablando de alguien que tenga 35 años y tienes
1: 23.
0: 20-na. Tienes 29 y lógicamente lo que te apetecía es hacer una canción de este estilo y un videoclip de este estilo,
1: sí.
0: Que te llevaste a todos tus amigos a navegar.
1: A un barco, a una discoteca y...
0: Sí, sí. El videoclip empieza en una moto de agua, luego se suben a un barco y luego terminan en la discoteca. Vamos, el plan...
1: El plan perfecto, ¿no?
0: El plan perfecto de cualquier joven de 23 años un verano,
1: sí,
0: ¿no?
1: Sí, claro.
0: Bueno, oye, te acompañan, terminamos de hablar del videoclip, te acompañan, supongo, ahí, pues amigos tuyos, ¿no?
1: Sí, amigos y la Escuela de Baile Payas, que por supuesto les tengo que dar siempre las gracias. Mm. Y pues eso, todos los amigos que dije, ¿quién se viene al barco? Bueno, eran todos chicas, Ismael, que es como uno más, así que...
0: Sí, sí, el videoclip es espectacular porque tiene esa parte, diríamos, náutica, grabada en la costa entre Torrevieja y San Pedro del Pinatar.
1: Sí.
0: Y luego os fuisteis a algún local a grabar la parte disco, donde ahí ya hacéis una coreografía, que también necesita un trabajo.
1: Nos fuimos a la discoteca Avalon.
0: Avalon, ¿dónde está esa discoteca?
1: En el polígono, al lado de...
0: ¿Aquí en Torrevieja?
1: Sí. Ah. Al lado de Belis, de Parking. Uh-huh. Y bueno, pues nos la prestaron.
0: Avalon.
1: Y...
0: No sabía yo que había una discoteca que se llamaba Avalon en Torrevieja, pero les mandamos un saludito.
1: Y nos la prestaron súper bien, nos ayudaron mucho, así que yo muy agradecida.
0: Y ahí hacéis, en el videoclip se ve perfectamente cómo hacéis la parte, diríamos, la coreografía que montarais con Paya. ¿De quién es la coreografía?
1: La coreografía es de Brandon.
0: De Brandon, vale. Y luego volvéis a terminar en el barco, ahí celebrándolo de una manera, bueno, volvéis a la disco y termináis celebrándolo en el barco. Y bueno, supongo que agradecer a muchas personas que han colaborado, ¿no? Que han estado ahí detrás.
1: Claro, siempre, siempre. Involucro a mucha gente, así que muy agradecida siempre.
0: A ver, David Lorenzo, letrista, acércate.
1: Hola.
0: Al micrófono.
1: Está tocado.
0: Nuestro compañero David Lorenzo, buenos días.
2: Buenos días, yo no había venido hoy aquí a hablar, ¿eh? Ya, la pero... que tiene que hablar es Lucía.
0: Sí, Lucía va a hablar.
1: Oye, aquí estás.
0: Pero nada, David, que en el tema agradecimientos, yo sé que tú haces también un poco de productor... de los acontecimientos, que para grabar un videoclip de estas características, pues al final hay que dar las gracias a mucha gente, ¿no?
2: Sí, bueno, sobre todo, casi todo el videoclip lo organizó Lucía, ¿eh? Yo ahí intervine, sí, la verdad es que intervine poco.
1: Sí, el cámara era un amigo, sí, también, que vino aquí 2 días, nos lo pasamos genial y,
0: muy
1: y listo,
0: bien.
1: Él es mexicano.
0: Dais las gracias a Melanie Payá, la escuela de baile, a David de Avalon y a Alex de Marina de las Salinas, también al puerto deportivo Marina de las Salinas de San Pedro del Pinatar, etcétera, etcétera, porque detrás de estas cosas hay mucho trabajo.
1: Mucho.
0: Es que hay mucho trabajo. David, recuerdo que me dijiste, está Lucía preparando una canción con Pedro Contreras y tal, sí. De esto hace un año ya.
2: Sí, la canción se quedó grabada, yo creo que alrededor del mes de junio del año pasado. Luego se han hecho varios mastering, al final el último mastering es de hace un par de meses y la grabación se hizo en verano pasado, la sí, grabación de, del videoclip, luego llegó la fase de edición del videoclip y nos entregaron el videoclip ya terminado pues a finales del año pasado. Entonces, bueno, pues ha habido, como decía antes Lucía, ha habido que tenerla
1: guardada
2: hasta este momento y, como dices, pues sí, pues son proyectos que requieren de mucho tiempo. Las grandes canciones así lo son. Te pones a recordar sí, grandes éxitos de la música y hay éxitos que han estado guardados en un cajón durante años, luego se han vuelto a rescatar y demás. Bueno, pues este proyecto no ha sido así, no se ha quedado guardado, pero ha tenido una evolución
0: estaba de muchos congelado, meses. Estaba congelado.
2: Sí. Ha sido una evolución de muchos meses de trabajo y sabiendo en todo momento cuándo había que lanzar la canción. En ningún momento nos precipitamos, porque lanzar una canción de este tipo en noviembre o diciembre, pues
1: no igual tiene mucho sentido.
0: Claro. Bueno, me dicen por aquí que enhorabuena, Lucía. Mucho éxito, súper chula la canción.
1: Muchas
0: muy
1: gracias.
0: Chula la canción, ¿vale? Te saludan los oyentes de Onda Azul y te desean. Por aquí otro dice que... Dile que este verano nos vamos con la tertulia a bailar con ella a la boca.
1: Eso es.

0: final metiste a Neptuno y Poseidón, ¿eh? Al final sí.
1: Se colaron.
0: Querías tú que estuvieran ahí, ¿eh? Sí. En la fiesta.
1: En el barco se colaron. Sí.
0: Bueno, lo que tiene la canción, Lucía, es estribillo, que siempre hemos hablado sí. de ello, ¿no?
1: Se pega mucho.
0: Claro, que siempre pecamos muchas veces de hacer buenas canciones, pero le falta ese estribillo que al final es lo que se queda, ¿no?
1: Sí, yo tenía claro que quería algo que a la gente se le quedase claro. de estas canciones que dices, Dios, no las soporto más,
0: claro.
1: pero a la vez me encanta, pues claro. algo así.
0: Y de ahí el voy a gritar, voy a bailar.
1: Sí.
2: Me quieren derribar.
0: Porque al margen de lo que es una canción, bueno, pues con una letra, digamos, fresca y veraniega, ¿hay algún mensajito oculto por ahí en la letra o qué?
1: Bueno, es como darme ánimos a seguir, sí. Pues eso, como ser un poco, pues sí, darme ánimos y que soy alguien que se lo merece, que el trabajo, pues uno se lo merece, al final los resultados y tal. Entonces, pues es eso, es como un mensaje de apoyo hacia mí misma y, bueno, hacia todo el resto de la gente que lo escuche también.

0: Bueno, y además hay que decir una cosa de la canción, que aunque es una canción de verano y que sonará mucho este verano segurísimo, demuestra, Lucía, pues eso, que eres capaz de adaptarte a la canción con cualquier registro vocal. O sea,
1: sí,
0: que...
1: la verdad es que es algo que llevo desde siempre y no me puedo quejar porque es eso, ¿por qué género vas a tirar? Pues es que no lo sé.
0: Claro. Yo,
1: no lo sé.
0: Lo hablábamos antes, ¿no? Dices, si es que ella viene de donde viene. Viene de mucha formación, de mucho lírico.
1: Sí.
0: De mucha manera, de mucha técnica vocal. Y bueno, pues ahora hay que encontrar, cuando a ti te apetezca, un estilo que te defina, ¿no? Que digas... A ti, bueno, a ti te gusta el dance, si es que...
1: Sí, es que me gusta. Hay que ser realistas.
0: Es que el sueño de tu madre de ser cantante lírica, yo creo que se lo has destrozado ya.
1: Sí, sí, se ha destrozado un poco, sí.
0: Por cierto, ¿dónde está? ¿Se ha ido?
1: Sí, está ahí.
0: ¿Está ahí?
1: Ahí, ah, bueno. En una esquinica.
0: Azucena, pasa, hija. Que digo que bueno, que al final, con 23 años, lo que te va a apetecer es hacer algo así. Algo...
1: Sí, yo creo que es que también me tengo que adaptar un poco a lo que hay. Y luego ya siempre digo, cuando ya sea alguien...
0: Sí.
1: Ya pues haré ya lo que me dé la gana.
0: Claro, ya, ahí ya decidirás ahí tú ya lo que te...
1: Sí.
0: Ahí ya no habrá nadie que te aconseje, ya no. Ahora voy a ser yo 100%.
1: Que en
0: ¿no?
1: realidad soy yo cantando una balada, soy yo.
0: Sí, sí, sí.
1: En Inolvidables en acústico soy yo, en el bar soy yo, en esto soy yo. Luego, si hago algo así un poco más duro, también soy
0: yo. Bueno, eso del bar, lo vamos a aclarar. Y es que Lucía ahora, bueno, pues tiene la suerte de poder... disfrutar cantando en un par de establecimientos, ¿no?
1: Sí, ahora mismo el...
0: Estás haciendo dos...
1: El mismo.
0: ¿Dos salas?
1: No, no, estoy haciendo en una dos sí. días.
0: Se llama Bridge.
1: The ¿no? Bridge, sí, The Bridge, en Punta Prima.
0: Que está en Punta Prima y ahí...
1: Hay un buen ambiente,
0: eres
1: música,
0: la,
1: baile...
0: Eres la residente. La,
1: sí.
0: La residente,
1: sí.
0: La cantante residente de... y claro, y ahí haces tus midlays de ABBA, de Queen, de todo.
1: Exacto,
0: lo que...
1: voy con bailarines.
0: Claro.
1: Y nada, pues es un ambiente muy guay porque no estás de fiesta, estás ahí tomándote tu copita y sí. tal, o puedes ir a cenar, porque el show empieza a las 10, los miércoles y sábados, ya que estoy lo digo.
0: Hombre, claro, aprovecha.
1: Y bueno, pues tal, luego seguramente
0: claro.
1: saque a la gente a bailar.
0: Te tengo que decir que cualquier artista se curte mucho en ese tipo de... El otro día hablaba yo con David Domínguez, el monologuista que actúa este fin de semana en Torrevieja, y él estuvo paseando su monólogo por el Mullins, por...
1: Es que todas las tablas se cogen en sitios
0: por
1: así.
0: Por un montón de lugares de Torrevieja sí. y de la Vega Baja y de otros puntos de España, y ahora está llenando auditorios.
1: Sí,
0: o sea,
1: yo
0: que...
1: soy una persona muy vergonzosa y al final me cuesta mucho, así que...
0: Buah, ya ves tú.
1: En sitios así, para mí son terapia, así que...
0: Bueno, la producción es extraordinaria, de la mano de Pedro Contreras, muchas horas de estudio, ingenieros de sonido, esto lleva, David, esto lleva...
1: De todo.
0: Un follón, esto es un follón.
2: Sí, sí, sí, lleva mucho y hemos pasado por varios mastering, como te decía, que no terminaba el ingeniero de máster de dar con el sonido que se buscaba y, bueno, se le ha tenido que dar varias vueltas a la canción. Voy a volar,
0: voy a brillar. Voy a gritar, Lucía España. Repito que la podéis encontrar ya en todas las plataformas y el videoclip pues en YouTube, ¿no? Que es donde se ven los vídeos, ¿no?
1: Sí.
0: Los vídeos íntegros se ven
1: al
0: en YouTube.
1: Al final se está perdiendo un poco y a mí me encanta ver los vídeos.
0: Sí, va, bueno, yo los fines de semana sí que me meto a ver videoclips, ¿sí?
1: Pues en bucle, Ñaki, en bucle.
0: Oye, mira, hablando de eso, te iba a preguntar, teniendo en cuenta que esta canción nació hace un año, aunque os empezó a gestar hace un año y se da a conocer hoy, esta madrugada concretamente ha sido... ¿La has ido escuchando muchas veces o no? ¿O dijiste, ya está, hasta que no hasta que no tenga que hacer la promoción de la canción, no voy a...
1: Al principio sí que la, cuando la terminamos, sí que la escuchaba, pero
0: sí.
1: Ya la dejé un poco apartada porque claro. Tampoco la quiero aborrecer.
0: Sí, porque si no la hubieras quemado, claro. Y ahora no la está,
1: y ahora no le tendría tanto gusto.
0: Ahora que te toca hacer la promo de la canción, sí. no la disfrutarías. Claro, esta canción tiene un problema. Esta canción tiene un problema, que para presentarla en directo vas a necesitar un DJ o una DJ, ¿no? ¿Cómo tienes previsto? Imagínate que mañana te dice alguien, oye, Lucía, hay que presentar la canción en un festival, donde sea, porque en la gala del deporte, yo qué sé. Imagínate, tendrías que contar, lógicamente, con tu gente de payas, pero lo que es la base musical, al final necesitarías... un DJ o una DJ, o cómo lo planteas.
1: Bueno, depende de cómo.
0: Porque banda no vas a llevar.
1: Bueno, todo se puede hacer, ¿eh? Todo se puede hacer.
0: ¿Con banda para una para presentar una canción, una banda?
1: Por sí. Poner no se puede, pero yo bueno. Iría más estilo bailarines y bueno, si un DJ se anima.
0: Claro, aunque sea para hacer como que está tirando la base de la canción, ¿tú me entiendes?
1: Sí,
0: claro.
1: Se podría contar con alguien, sí.
0: Yo digo para presentar esta canción, no te hablo para dar un concierto.
1: Sí,
0: te hablo
1: sí.
0: Para presentar esto.
1: Nada, yo iría con mis chicos siempre, con mis bailarines a tope, y con eso creo que es más que suficiente y a la gente le encantaría.
0: Vale, de momento no tienes... ¿tenemos alguna presentación? ¿Tienes algo previsto por ahí o no? Así en principio, que ruede la canción y ya este verano veremos, ¿no? Si alguien llama, si suena el teléfono y alguien quiere presentarla, pues...
1: Sí, que vaya sonando, en Bridge la seguiré cantando. Y también voy a formar parte del jurado de un concurso en la Cenia, que gané el año pasado,
0: sí.
1: De canto, que os animo a que os apuntéis, creo que estáis a tiempo todavía...
0: Sí, yo, es también, el... yo también me puedo
1: Tú
0: votar.
1: También, Iñaki. Yo,
0: vale.
1: Yo creo que tienes posibilidades, ¿eh?
0: Sí, claro. Si lo ganaste tú el año pasado, por
1: Y bueno, es el 13 de junio y ahí la voy a presentar también,
0: ah,
1: esta
0: vale,
1: canción.
0: Perfecto. Bueno, trataremos de no quemarla, ¿vale? Porque...
1: La podéis quemar, ¿eh?
0: No. Yo conozco...
1: Hay que cogerle gustillo.
0: Yo, igual que David, conocemos esto de la radio y a veces quemamos las canciones y eso al final no es bueno. Eso es como meterte... ¿Cuál es tu helado favorito?
1: El de limón.
0: Tú imagínate que te metes en una semana 36 helados de limón. Al final dices... Ya estoy hasta arriba de limón, ¿no?
1: Igual con el helado, sí. Con un chuletón, lo como todos los días. ¿Eh?
0: Bueno, pues Lucía, ¿qué te voy a decir yo? Que no sepas que... Enhorabuena, felicidades. Yo había... Tengo que confesar, ¿eh? Venga, va. Que yo había oído la base de la canción hace ya varios meses. Y le dije... De hecho, la borré. La borré porque yo quería hacer como ha hecho ella. Que llegara... a mis oídos fresca, para que este verano pues la podamos disfrutar mucho y que gritemos, bailemos y ya está. Pues por mi parte ya estaría. ¿Tú
1: muchas
0: tienes
1: gracias.
0: Algo más que añadir?
1: Pues nada, que la disfruten como la voy a disfrutar yo y que se animen a bailar. Vamos a hacer un trend en TikTok.
0: Sí,
1: vamos
0: ¿verdad?
1: A hacer, vale, vamos a hacer un baile viral.
0: Animaros y eso, a hacer un trend. Inmaculada Salaguades. Que van a hacer un tren. Es que Inma es la TikToker de Onda Azul.
1: No pues sé. Que lo haga Inma.
0: Sí. Espera, a ver, Inma, que está proponiendo Lucía que hay que hacer un tren, un trend con voy a gritar. Entonces, tú que eres la experta en TikToker y que tienes en casa TikToker. Así te lo imaginas ya, ¿cuál sería?
3: Pero está hecho ya, ¿no?
1: No, hay que hacerlo.
0: Vale, hay que crearlo.
3: Vale.
1: Porque el baile es un poco complicado para...
0: No, hombre, no pretenderás que la coreografía...
1: Por eso la coreografía, hay que hacer algo sencillito, que la baile todo el mundo.
0: Tiene que ser algo como lo del besito.
3: Vale, voy a bichear el vídeo y
0: claro.
3: Hacemos algo.
0: Tiene que ser algo como lo del besito.
1: Sí, algo así con las manos.
0: Algo sencillito.
1: Sí, algo sencillo.
0: Para que todo el mundo... Pues ya sabes, ya
3: claro,
0: tienes
3: claro.
0: Un encargo.
3: Vale, este fin de semana nos ponemos a ello.
0: Hala, pues ya está. David, ¿algo más?
2: No, no, nada. Muchísimas gracias, como siempre, por la colaboración de
0: tuya
2: y de los medios.
0: Uy.
2: Y nada, bueno, esto es Voy a Gritar. Sí. Va a ser el himno del verano aquí en Torrevieja. Y estamos ya trabajando en otro himno que en próximos meses pues ya verá la luz también.
1: Esperemos que no se quede en Torrevieja.
2: Estamos lanzando ahora mismo esta, pero a la vez estamos ya inmersos en otro proyecto.
0: Lo que acaba de decir Lucía es... es una especie de ruleta. O sea, ¿cuál va a ser el recorrido de Voy a Gritar?
1: Bueno, no lo sabemos.
0: No lo sabemos, vaya. Igual mañana la escucha algún publicista y te la mete en un anuncio este verano. O yo qué sé, o la oye alguien.
1: Nunca se sabe.
0: Es que, como está la música ahora, yo siempre le digo a Lucía, redes, redes y redes. Porque al final, ahora mismo los... ojeadores de la música están. Si tú consigues hacer un tren, con millones de visualizaciones, la canción se sale. O sea, porque ya el resto del recorrido de las canciones, como es tan efímero, o sea, llega el viernes, sacan un montón de canciones, al viernes siguiente sacan otras canciones, y la del viernes anterior ya no sirve para nada.
2: Sí, exactamente.
0: De todas las que sacan a lo largo del año. Quedan 10 canciones.
2: Bueno, lo que sí que es verdad que esta canción es una canción muy bien trabajada, tanto letra como melodía, como arreglos, como mezcla, el máster, el videoclip está muy bien trabajado. Vino un especialista en videoclip de México expresamente a grabar este videoclip aquí, un videoclip que ha llevado pues mucho tiempo de preparación para poder hacer todo eso que se ve del barco, de la discoteca, de tal. Lleva trabajo, lleva preparación y al final es un producto que tiene la calidad para poder llegar a donde quiera. Lo complicado ahora es alcanzar esas metas, eso es lo más difícil.
0: Correcto.
2: Que lo que es la materia prima está ahí y ahora, bueno...
0: Que entre las cientos de canciones que se presentan todas las semanas, que algunas de ellas son horrorosamente malas, pues que alguien se dé cuenta de que aquí hay canción para este verano. David, Lucía, que lo disfrutéis,
1: muchas
0: ¿vale?
1: Muchas gracias.
0: Y ¿sabes lo que te digo, Inma? Que me voy a gritar.
3: Venga, vamos.

0: Esto que acaba de pasar es culpa totalmente mía. ¿Por qué? Porque habíamos puesto la canción a todo volumen aquí y claro, se acopla, normal. Raquel Lirivit, ¿te ha gustado la canción? ¿A que sí? ¿A que sí? Hombre, sé yo que sí.
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0: Bueno, pues hoy el día va de artistas. Aquí en Onda Azul Torrevieja se acaba de ir de Lucía España, que ha venido a presentarnos su canción Voy a Gritar, y recibimos a una artista inmensa que yo siempre le reprocho lo mismo. Digo, tu amor por Torrevieja, hija, te ha hecho quedarte aquí. Y aquí la disfrutamos mucho, pero claro, el mundo se ha perdido más obras de Mar García Torregrosa. Mar, buenos días.
1: Muy buenos días.
0: A ver, que tengo una duda. ¿Tú sigues pintando, haciendo colecciones, aunque sea virtuales, etcétera, o volcada totalmente con la escuela?
1: Claro que sí. Y además tengo noticias frescas para ti.
0: ¿Sí?
1: Y es que por fin vas a ver una obra mía en un edificio del Ayuntamiento de Torrevieja, una obra de muy gran formato.
0: ¿Ah, sí?
1: Que voy a crear especialmente para poner en el
0: exclusiva.
1: Edificio multiusos.
0: Sí. Exclusiva, vale. Pensaba que me ibas a decir que por fin iba a tener una obra tuya en casa.
1: Quizás.
0: Me la prometió hace 30 años.
1: Te dije cuando te casaras. Que los regalo cuando se casan mis amigos.
0: Es verdad. Oye, ahora que lo dices, tienes toda la razón. La culpa es mía y solo mía. Pues mira, ya tengo un buen motivo para casarme alguna vez, aunque sea a los 80.
1: Sí, o me seas el papelito.
0: O no hay cuadro de Mar. Bueno, Mar García es una grandísima pintora. Es que me gusta recordar, no sé, igual es que estoy ya, como yo digo, en plan boomer. No sé si sabéis que Mar ganó un prestigioso premio, el Durá, hace ya unos cuantos años, ¿verdad, Mar?
1: Hace algunos, sí.
0: Bueno, tiene un estilo

0: lo va a explicar, pero que tienes que ir a verlo. La exposición colectiva no lo toco más. Yo ya no sé el año que viene qué te vas a inventar, o sea, no sé si esto es el final, ya el sumón, ¿o qué?
1: Me gusta mucho que lo plantees así, porque el concejal de presidencia,
0: sí,
1: Federico, cuando fue a hablar en el acto de inauguración, dijo, no sé qué habrá hoy, pero cuando vi hace unos años la ola gigante, pensé, esto ya se no va más.
0: Claro.
1: Después hicimos espacio liminal, donde tú entrabas en espacio...
0: Ahora que está de moda lo inversivo, ¿mm? o inmersivo, eso lo inventaste tú hace ya aquí.
1: Yo realmente solo quiero contagiar la pasión por el arte, por el disfrute de la pintura, contagiarlo a mis alumnos y que con las exposiciones, cuando venga la gente a verla, sientan eso. Puedan ver, no la pintura en sí, sino ver en su propio cuerpo qué están sintiendo ellos.
0: Sí, pero ahora, ¿cómo le explicamos a los oyentes lo que van a encontrarse? Porque es muy complejo este año. Otros años más o menos podíamos definirlo, pero este año es muy complejo.
1: Pues partimos los últimos años de que han hecho una obra en conjunto, donde el año pasado, por ejemplo, tenían que cada vez que iban a pintar poner al lado los cuadros que iban a llevar sus compañeros arriba, abajo, a la izquierda y a la derecha, para continuar la obra. Entonces no pintaba solamente el alumno en sí su cuadro, sino que tenían cuenta que había alrededor. Y este año lo que he querido es liberarles de eso y que cada uno pintara individualmente su obra sin tener en cuenta a su compañero. Pero claro, eso es lo positivo. Lo negativo era que el tamaño era muy grande. Era 3 metros, por casi 1,5 metros de ancho, y que había que subir entre 2 caballetes ese formato con 2 compañeros, levantarlo en un palo entre 2 caballetes para poder ver la dimensión de la tela y lo que estaban haciendo.
0: Sí, es impresionante. ¿Hasta cuándo está la exposición, por cierto?
1: Hasta el día 7.
0: Hasta el día 7
1: este
0: de
1: domingo,
0: junio.
1: Este domingo, no el siguiente, se retirará las obras.
0: Vale, pues aprovechar este fin de semana o la semana que viene, pasaros por el Centro Cultural Virgen del Carmen, dejaros llevar por lo que vais a ver, porque no tiene, o sea, es que no tiene nada que ver. O sea, lo que yo te pueda contar no tiene nada que ver con lo que tú vas a poder sentir, ver en esta exposición colectiva. ¿De un total de cuántos alumnos?
1: Son 64. Pero
0: 64.
1: Sí, al entrar es también inmersiva, porque tú cuando entras en contacto con la cercanía que te permite la obra.
0: Sí.
1: Si hubiésemos tenido más espacio expositivo, podríamos haber visto las obras por delante y por detrás, porque es una tela que está sin preparar, no tiene la imprimación o aparejo, y está pintada solamente con un pigmento negro, que es de tinte, que al mezclar con agua obtienes 2 distintos grises. Pero tiene el inconveniente que está en una tela y que cuando ves que pones una gotita de tinte en la tela, se expande y tienes que dejar a la tela que pinte a la vez que lo pinta el propio artista.
0: ¿Lo habéis entendido? ¿A que no? Pues nada, pues lo mejor es ir a ver la exposición. Mira, yo tengo, voy a contar un chascarrillo. Yo tengo una amiga que ya ha cumplido los 50 y que me dijo, ¿sabes qué? Me ha apuntado a la a la escuela de pintura. Bueno, de hecho, ahora que no nos oye nadie, me pidió consejo con quién apuntarse. Y yo le dije, hombre, yo le tengo mucho cariño a todas las profesoras, pero a mí Mar García, igual tú que eres así muy como eres, digo, yo creo que con Mar, un saludo a nuestra amiga Rosa, que seguro que
1: está en Madrid,
0: que se lo ha pasado fenomenal, que era un poco lo que ella quería.
1: Sí, como sí que has dicho su nombre, aprovecho, sí, para decirte que aporta muchísimo a la clase, no solo su alegría, sí, sí, sino que cada vez que planteo algo, ella ya ha traído de casa pues un material nuevo, sí, o un es pigmento, que, sí, algo si para que, aclarar.
0: Sí, yo es que tenía clarísimo, cuando me pidió consejo, digo, mira, con Mar te vas a entender perfectamente por eso, por ese espíritu que tiene ella también de aportar una visión diferente de las cosas y positiva. Bueno, este trabajo que ha dirigido Mar García no sería posible sin esas 64 personas, entre las que están María Lemus. Hola María, buenos días. Y Carmen Cayuela. Hola Carmen, buenos días.
2: Hola, buenos días.
0: Carmen Cayuela, sin ese me decía. Cuidado, sí, que yo soy Cayuela de Murcia, ¿no?
2: Sí.
0: Bueno, a ver.

0: Cuéntame, María Lemus, cuéntame tu historia. ¿De dónde eres? ¿Qué haces en Torrevieja?
1: Bueno, soy argentina. He venido hace 8 años y lo primero que llegué a ver de Torrevieja fue que había una persona que daba clase de sumié, que para mí era una cosa impresionante que la que estuviera en
0: clase
1: Torrevieja.
0: ¿De
1: sumié?
2: Dile qué es. Sumié.
1: Ese arte chino, arte japonés.
0: Ah, vale.
2: Pintura,
0: pintura china. Espérate que yo, como tengo la memoria que tengo, tú estuviste aquí ya
2: ¿sí?
0: un año, claro. Ella estuvo aquí.
1: Sí,
0: ahora que te he escuchado hablar y me has recordado tu historia, yo creo que estuvo...
2: Hace mucho tiempo.
1: Bien.
0: Me suena, no sé. Bien. Bueno, entonces, vienes de Argentina...
1: Me encuentro con que hay una persona...
0: Sí, no, pero espera, antes de eso, ¿por qué Torrevieja y no cualquier otro rincón de España?
1: Bueno, fue una búsqueda de 2 años. Bueno, porque buscábamos buen clima, que hubiera el mar cerca, que tuvieran buena conexión... y que tuvieran buenos servicios, y fue lo que nos pareció más interesante. Lo encontramos aquí. Aquí encontramos lo que estábamos buscando durante 2 años por internet.
0: Y encima, vía internet, alucinar un poco con estas historias, por
1: sí,
0: eso
1: sí,
0: me gusta
1: sí,
0: contarlas.
1: Por internet.
0: Es que muchas veces nos preguntamos, ¿por qué las personas eligen Torrevieja, no? Búsqueda por internet. Hace poco alguien también nos contó algo parecido a lo tuyo.
2: Andrea vino el año pasado,
0: sí,
2: es una compañera que ahora está en Argentina,
0: sí, sí.
2: Se ha ido a cuidar a su mamá un mes y también dijo algo similar.
0: Y hace poco alguien también estuvo y dice, por internet, digo, bueno, pues, en este caso era una persona un poquito más joven que tú. Ajá. Y nos dijo que redes sociales, que había visto... Bueno, entonces llegas a Torrevieja, te encuentras que en Torrevieja hay una
1: pintora... centro, primero que hay un centro cultural... impresionante,
0: sí.
1: No lo podía creer. Luego que hay una persona que enseña algo que en Argentina, en donde yo vivo,
0: sí,
1: que es Buenos Aires, pero bueno, en mi lugar me costaba mucho encontrar, que
0: sí,
1: era un profesor de arte japonés.
0: Toma.
1: Y cuando fui a tomar clase con ella, ¿qué fue lo que me dijo? Tienes que venir a las clases de pintura. Entonces, desde que estoy haciendo pintura y arte chino también con ella.
0: Bueno, pues son las historias que ponen en valor Mar García, tú que eres torrevejense, lo que tiene esta ciudad,
1: sí,
0: que te atrapa incluso viendo fotografías, viendo vídeos por internet, y luego cuando llegas, encima es mejor todavía, ¿eh?
2: Es muy bello porque también ves con qué alegría están ellos aquí, y lo hacen propia enseguida.
0: Pues junto a ellas también les acompaño hoy, como decía, Carmen Cayuela. Hola, Carmen.
3: Hola.
0: Cuéntame tu historia, a ver, ¿tú cómo llegas a Torrevieja?
3: Bueno, yo llego por concurso de traslados. Yo ahora estoy jubilada, pero mi vida profesional ha sido la enseñanza.
0: Eres docente.
3: Era.
0: Eras.
3: Entonces, yo quería vivir en el mar y en la costa, y entonces, pues, pedí varios lugares de costa murciana. Yo soy de un pueblo de Murcia, de Totana. Y aunque he vivido muy poquito en Totana, pero bueno, tampoco quería irme muy lejos de mi región. Pedí concurso de traslados en varias localidades y me dieron Torrevieja, y llegué aquí en el año 93. Y entonces desde el 93 vivo en Torrevieja.
0: ¿Y has estado dando clases en Torrevieja?
3: Sí, estuve 10 años en el instituto en Las Lagunas.
0: Ah, amiga.
3: Luego me trasladé a Cartagena, pero me quedé en Torrevieja viviendo, iba y venía.
0: 10 años en el IES Las Lagunas.
3: En Las Lagunas estuve 10 años.
0: ¿Entonces te conoce medio pueblo a ti?
3: Puede ser.
0: Hombre, 10 años de docente...
3: Del 93 al 2003.
0: Claro, pues bueno, pues ella está aquí. ¿Y en tu caso cómo fue lo de apuntarte a la pintura?
3: Vamos a ver, yo he estado dando historia del arte mucho tiempo, entonces digamos que tengo cierta motivación. Y bueno, me apunté, estuve con Mar un par de años. Luego, la verdad es que ya cuando me fui a Cartagena me hacía muy difícil el compaginarlo todo, el trabajo, el ir y venir. Lo dejé y luego volví. Y la verdad es que, bueno, pues es verdad que Mar es una persona especial y tiene unas ideas muy difíciles, muy difíciles.
0: Sí, sí.
3: Pero la verdad es que los resultados son impresionantes.
0: Sí, por eso, por mucho que os expliquemos, tenéis que ir allí al Centro Cultural Virgen del Carmen a ver la exposición antes de que la quiten. Porque, por cierto, Mar, ¿qué pasa con estas exposiciones cuando cada uno se lleva su obra y ya está? Es algo, en definitiva, efímero, ¿no? Lo que es el concepto de exposición tiene que dar un poquito de pena, ¿no? Que sea algo efímero.
2: Sí, que da mucha pena. E intentamos que, si es posible, mostrarlo alguna vez más.
0: Ya.
2: Y a veces sale una propuesta de la Universidad de Alicante para poder llevar la obra. Pero, por ejemplo, la que se hizo el año pasado, ahora está en el auditorio y ha cambiado toda la imagen que tiene el auditorio cuando tú entras a la sala, que está justo enfrente de la puerta principal, y te encuentras ese mar inmenso y un barro todo modelado con volumen hecho por piezas individuales, generando una imagen conjunta.
0: Bueno, pues todo eso hasta el día 7. Luego ya cada uno se lleva su obra, ¿no?
2: Sí, Carmen dice que es difícil, sí. Difícil en dos sentidos. No solo las clases, que sí que yo lo corroboro que no son fáciles, pero es porque así también tienen ellos una ilusión de generar cada día un ejercicio nuevo. Y es verdad que no son fáciles. Yo sí que siempre digo que mis clases no son cómodas, pero es maravilloso ver cómo las superan día a día las clases. Y te está diciendo que el ejercicio de la exposición no es fácil porque había que buscar que, en vez de poner tú los elementos en la tela, fueran saliendo solos desde la tela. No dibujar una montaña, sino que a través de dejar que la pintura se depositara en la tela, hacer surgir una montaña. Y eso es lo que era complicado, porque ponerlo encima con el pincel siempre es fácil. De hecho, cuando tú vas a la exposición no se ve el trazo de un pincel, surge directamente de la tela. Carmen, por ejemplo, ha hecho una imagen desde el suelo, está una persona mirando hacia los árboles arriba, y es una visión cenital, y es muy bonito cómo atraviesa la luz ese espacio.
0: A ver, contarme, María, tu obra.
1: Mi obra, bueno, comenzó de una manera en imagen y terminó siendo lo que la tinta quiso, porque cobra vida y se va por donde quiere. Lo que quisiera, si me permite resaltar, es el detrás de escena de todo esto.
0: Sí.
1: Porque aunque es una obra individual, cada uno tenemos nuestra tela,
0: sí,
1: hemos colaborado los tres turnos, aunque sin vernos, uh-huh, en poder hacerla, porque había que elevar la tela muy alto, había que armar caballetes, había que dejarla secar, y el turno que venía tenía que quitar con mucho mimo las telas que estaban secas para poder colocar las nuevas. O sea que, aunque es individual, trabajamos todos en conjunto. Creo que más incluso los tres turnos que otros años, colaborando.
0: Vale, me parece muy bien que hagas una alegoría al grupo. Pero ahora, ya que te ha tocado venir a ti a la radio, repito, háblame de tu libro, háblame de tu obra.
1: Bueno, es simple, o sea, es mía, pero en realidad es lo que dije al principio, lo que la tinta quiso.
0: Ya, pero
1: era un paisaje.
0: Vale, ¿ves? Ya, es tan difícil contarlo en radio. Bien. ¿Te imaginaste un paisaje?
1: Me imaginé un paisaje, teníamos las pautas de que no sabíamos con qué trabajábamos y además no sabíamos qué intensidad tenían las tintas que usábamos.
2: Era un proceso totalmente nuevo.
0: Claro. Ya, ya, ya.
1: Hizo sobre todo.
0: Pues claro, aquí no había colores.
1: No, no, no.
0: Fashion, no. Ni fusias.
1: Y de pronto,
0: aquí había blanco, negro y
2: solamente negro.
0: Solamente negro.
2: Y la tela blanca.
1: La tela blanca.
0: Lo que yo te diga. Y a partir de ahí tenías que crear un paisaje.
1: Bien, y el paisaje, por supuesto, se fue transformando y modificando. Y quedó un paisaje diferente. Lo que yo traté de hacer en principio era tratar de hacer una trama.
0: Sí.
1: Y luego el paisaje, pero bueno, la trama quedó en segundo término porque
2: Se apoderó.
1: Claro, se apoderó el paisaje de los
2: como,
1: tres
2: meses. Como la naturaleza que va cambiando,
1: claro.
2: Pues igual la obra.
0: Sí, llamar, pero escucha, si tú les das una paleta de colores un poquito más amplia, vale, pero le das... No, este año vais a trabajar solamente con el negro.
2: No,
0: hombre,
2: y no solo eso, hombre, sino que en una pintura acrílica o con un óleo, ya, unas témperas, siempre puedes poner encima. siempre puede ya, con no. encima.
0: Carmen, tú, Carmen Gallora, ¿tú esto lo viste claro desde el principio o dijiste, madre mía, qué encerrona? ¿Eh?
3: A ver, yo tengo que decir que era un reto, o sea, que yo me asusté y dije, esto es que no doy un duro por lo que me va a salir, pero luego pensé, bueno, como hay tanta gente, si a mí no me sale, pues no pasa nada, no se expone, quiero decir, pues se dobla la tela y ya está. Entonces, bueno, tengo que decir que Mar no nos dejaba utilizar pincel, no nos dejaba utilizar brochas, no nos dejaba hacer líneas, o sea, que ahí teníamos una limitación importante. También tengo que decir que el tinte que ella eligió es un tinte para tintar camisetas de negro. Luego, es verdad, un tinte que cuesta 2,75 euros.
0: Sí, sí.
3: Luego ha dado unos, ha generado una cantidad de gamas entre los grises, luego se ha ido a los azules, luego a veces se ha ido a los marrones. Es decir, que luego ha dado un juego espectacular que yo creo que ni Mar lo sabía, que ese tinte de, que compramos en no sé dónde era una cosa. Entonces, tengo que decir más cosas al respecto. Y es que La tela es preciosa, es una especie de lona algodón en un blanco crudo precioso, que la tela ya no es el soporte. O sea, tú coges un lienzo, coges un pincel, coges un acrílico, un óleo y estás pintando sobre la tela y la tela es tu soporte. En este caso la tela no es el soporte, la tela ya se convierte en la materia pictórica porque la tela empapa. Entonces la tela y el tinte es lo mismo, ya no hay, es que aquí hay, entonces bueno, yo me planteé, yo quería trabajar un poco con, yo quería hacer el dosel del bosque, como si tú vas a un bosque, te tumbas en el suelo y miras para arriba y entonces ves las copas de los árboles, y bueno, pues he utilizado mucho el monotipo, es decir, un cartel de plástico rígido y encima ponías el tinte más o menos oscuro, más o menos claro y lo ibas poniendo sobre la tela y así se iban generando. He utilizado calia, quiero decir, para borrar, o sea, de estos lava, ¿cómo se llama?
4: Aclarar.
3: Para aclarar cuando me iba mucho a los oscuros. Y bueno, pues finalmente se ha quedado una cosa bien, que un poco sí se ve lo que yo quería representar, que era el dosel del bosque.
0: El dosel del bosque,
3: pero de
0: abajo. Y has quedado completamente satisfecha con la obra.
3: Hombre.
2: Y emocionada.
3: A ver, completamente satisfecha, seguramente que se podía hacer mucho mejor, bueno. Pero vamos, yo sí estoy contenta con el resultado.
0: Oye, hoy tengo el tiempo limitado, ya quedaremos otro día, Mar, por favor, este verano, que tendremos todos más tiempo, venís, te vienes con ella, con más alumnos y hablamos. Pero antes de terminar sí que quiero tres mensajes. Primero de ellas, porque igual hay alguien, Mar, dime que no se ha abierto y se ha cerrado el plazo de inscripción para el año que viene.
2: No, hoy se ha hecho público que se abre el día 8 el plazo de inscripción de todas las escuelas municipales.
0: Vale, menos mal, no he entrado al correo electrónico, supongo que lo tendré en el correo electrónico y si no ya, pues mira, no lo tengo. Bien. Vale.
2: He preguntado yo que cuándo se abría el plazo para poderte lo decir.
0: Vale, gracias.
2: Y salía hoy un comunicado de prensa.
0: Entonces, hoy es más importante que nunca que, por ejemplo, María Lemus invite a las personas que nos están escuchando, sobre todo personas que ya ahora mismo, lo que se denomina jubilados y jubiladas, que han dicho, yo he terminado ya mi labor, pero siempre he tenido dentro un pintor o una pintora. Anímales a que se apunten, por favor.
1: Sí, bueno, pero a todas las actividades que artísticas de Torrevieja, pero estas exposiciones son con tan poco tiempo que uno tiene que apurarse a verlos. ¿Por qué?
0: No, perdóname, que no me has escuchado. ¿Cómo convencerías, cómo animarías a alguien que nos está escuchando y que ha estado toda la vida trabajando y que no ha tenido tiempo para apuntarse a la escuela de pintura y que tiene vocación, ¿cómo le terminas de animar?
1: ¿Cómo lo termino de animar? Pero mira, en principio aquí tenemos tres exponentes femeninas, pero tenemos también
0: sí, claro,
1: compañeros, porque es muy raro encontrar perdón, pero encontrar hombres en las actividades, pero tenemos muchos compañeros, tenemos de todas las edades, tenemos gente muy divertida, se pasa muy bien el tiempo, se aprende mucho, y sobre todo lo que le venía diciendo, amar en el camino. Me parece una de las personas más progresistas en cuanto a arte, que esto se lo comentaba ella, que tiene Torrevieja, porque de pronto cada exposición, pero no va en la exposición, va en pasar el tiempo, en ir aprendiendo. Siempre tiene de referente un artista nuevo para poder estudiar.
0: Yo se lo he dicho al principio y se lo vuelvo a decir, si no le tuviera este amor que le tiene a Torrevieja, a su familia, a su gente, Mar ahora mismo podría estar perfectamente... ¿dónde está Mar? Pues creo que está en Tokio exponiendo o en Nueva York, pero ella pues prefirió que la disfrutáramos nosotros. Carmen, animamos por último a esa persona que nos está escuchando y que dice, me voy yo el año que viene a la pintura. Tu experiencia y tu consejo sabio.
3: Que vengáis y probéis y decir, sin cortapisas, sin límites personales. Entonces, si alguien tiene inquietudes por sacar su parte artística, pues que venga. Y si no las tiene, pues que venga también, y así pues a lo mejor las encuentra. Es muy grato y es siempre un reto, y bueno, y siempre es bueno salir de las zonas de confort y meternos en otros jardines y complicarnos un poco la vida.
0: Muy bien. Oye, Carmen, que sepas que te vamos a fichar. ¿Te vamos a fichar? Sí, te cuento. Mi compañera Inma y yo hemos hablado muchas veces que queremos... Bueno, ella quiere hacer una tertulia de mujeres, ¿vale? Que eso ya... Pero yo tengo una pedrada, que es juntar a docentes de varias generaciones en esta mesa para conocer cómo... ha ido evolucionando la educación, que ahora mismo sabes que estamos con un problema, tenemos una huelga de docentes, que unos dicen que sí, otros que no, pero a mí me parece que es muy interesante que os sentéis varias generaciones de docentes para que nos preguntemos, ¿es verdad que se ha perdido el respeto a los docentes? ¿Es verdad que ya no hay autoridad? Todas esas cosas que haya debate, Carmen Cayuela, contamos contigo, ¿verdad?
3: De acuerdo. Mucho ánimo a todos los docentes y de la Comunidad Valenciana, que estáis haciendo un hito. Es la primera vez que...
0: Sí, lo que pasa es que los padres están un poco...
3: Lo sé.
0: Doloridos.
3: Un poquito de paciencia, porque esto es para mejorar la calidad de la enseñanza. Entonces es bien para las alumnas y los alumnos de esta comunidad.
0: Vale, pues ya un día hablaremos de docencia. Mar, que me tengo que ir, que me están esperando. Que gracias por la visita, como cada año, y que te vaya muy bien.
2: Sé que nos sigues y que nos ves con ilusión.
0: Claro, todos los proyectos. Y aunque hayas hecho un poquito de spoiler, porque yo no había oído nada, cuando se presente esa gran obra, ya supongo que el ayuntamiento lo hará saber. E iremos a verla. No te puedo preguntar nada de la obra, porque si no, la Casa Blanca no ha dicho nada todavía, pues es un secretillo. ¿La has terminado ya?
2: No, sí. No. Yo la voy a hacer ahora. Pero sí que voy a estar acompañada por todos mis alumnos, porque se van a poner allí en tres plantas del edificio multiusos.
0: Madre, o sea que es una obra gigante.
2: Van a ver obra de ellos y mía, sí.
0: Vale, y la tuya va a ser grande, muy grande.
2: Grande.
0: Como tú eres. Marc, gracias. Igual que a María y a Carmen y al resto de los alumnos, ¿eh? Les mandas un abrazo de mi parte.
2: Gracias.
0: Hasta el día 7 de junio tenéis de tiempo de ir a la exposición. 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
0: Bueno, hoy me voy a quedar un ratito más, porque sabéis que no hace mucho tiempo estuvo por aquí Fran Lledó, de CAI Salud, y le dije: Fran, tenemos que quedar un día para hablar del test... De ese test de audición, test auditivo, que tenemos que hacer. Tenemos que hacerlo porque, oye, la edad no perdona y al final muchas veces nuestra salud auditiva no la hemos cuidado. Y ahora pasa lo que pasa, que ya el vecino, un saludo a todos mis vecinos, dicen: este chico está sordo porque tiene la tele a todo volumen, que es una de las primeras formas de detectar de que algo no va bien. Cuando tú estás oyendo la tele a volumen 40 y alguien dice, no está la tele muy alta, tú no te das cuenta de que tienes la tele con mucho volumen. ¿Por qué? Porque estás perdiendo audición. Fran Lledó, más o menos así funciona esto, ¿no? Como todo en la vida.
5: Sí, muy buenos días, Iñaki. Buenos días. Sí, así funciona, lo has dicho perfectamente. Una de las cuestiones que nos hace pensar que no escuchamos bien es cuando alguien nos dice que la tele está muy alta, o cuando nos intentamos comunicar de una manera normal en una comida y no entendemos lo que nos dicen. Entonces, esos son dos aspectos que nos indican que algo pasa.
0: Bueno, esta es la primera de muchas intervenciones que espero que tenga Fran aquí en Onda Azul. Hoy vamos a hacer una pequeña presentación de todos los productos que tiene CAI Salud. Pero como sabéis que me gusta hacer a mí, además de presentar el producto CAI Salud, lo que vamos a hacer es pedagogía y prevención, ¿vale? Es muy importante porque, como ocurre en el mundo de la óptica, También los que os dedicáis a la salud auditiva estáis detectando que cada vez gente más joven empieza a llegar con problemas auditivos, porque desde muy pequeñitos se les ponen los casquitos esos, los... ¿Cómo se llaman?
5: Sí, los auriculares.
0: Sí, el auricular de toda la vida, que ahora tiene otro nombre más moderno, que no recuerdo cómo se llama, el iPod o no sé qué.
5: Sí, bueno, el efecto es
0: Quiero
5: el mismo.
0: Decir, que hay más volumen todavía en nuestra vida, más ruido en nuestra vida, con el contacto permanente con redes sociales, con videojuegos, etcétera, etcétera, y estáis notando que sí, que la gente joven empieza a tener problemas auditivos.
5: Así es, desde hace ya algunos años la tecnología ha avanzado mucho y es casi imposible ver a alguien, aunque sea de cortita edad, que no tenga un dispositivo electrónico. Entonces ocurre que cuando esos dispositivos los escuchamos a través de auriculares o de cascos a un nivel más alto del adecuado, eso va provocando que el nervio auditivo se va deteriorando. Y claro, si eso antes no ocurría, un paciente que no escuchaba bien, estamos hablando de hace 20 años más o menos, 20, 25, pues acudía a la consulta a una edad de unos 60. Ahora, pues esa edad se va cortando porque hay personas que ya notan que no escuchan bien. Que lo mismo, no es el momento aún de poner la ayuda auditiva, pero ya apunta manera a que va a ser una persona, lo que llamamos nosotros, hipoacúsico prematuro.
0: Bueno, pues para todo eso está CAI Salud, que ya sabéis que está integrada en Óptica Chantal. Entráis a Óptica Chantal y arriba está el gabinete de CAI Salud, que te ofrece implantes cocleares, que es una cosa de la que tendremos que hablar un día detenidamente, que me llamó mucho la atención.
5: Muy bien.
0: De audiología infantil.
5: También.
0: Y también de otros accesorios. Porque hay una cosa que yo siempre me quedo perplejo de cómo han evolucionado los audífonos, que ahora ya son prácticamente imperceptibles.
5: Son imperceptibles, pero lo más importante de todo es que son como un mini ordenador. Si nos fijamos un ordenador, ¿qué es lo que hace? Hace múltiples tareas, pues un audífono se ha convertido en eso, es un ordenador en miniatura. Siempre la audiología técnica siempre ha ido, estudiando todo aquello que el paciente ha ido necesitando. Y hay dos cuestiones que, por ejemplo, ahora en verano son muy, muy, muy demandadas, que los audífonos que tenemos actualmente las cumplen. Una es la de siempre, cómo escuchamos en ruido. Siempre ha sido una demanda de nuestros clientes o pacientes que en ruido pues no terminaban de escuchar bien. Esa una. Y la otra es que con el sudor, en verano se suda mucho, personas que no oyen bien necesitan llevar sus audífonos a la piscina o a la playa, era un problema quitártelo y quedarte incomunicado. Pues bueno, tengo que comentar que tenemos en primicia, ya hace unos años que salieron, pero cada año esto se va modernizando más para que las personas tengan una utilidad más óptima de sus audífonos. Y me refiero a unos audífonos que son compatibles con la humedad. Se pueden mojar, no pasa nada. Evidentemente no se aconseja que se duchen con ellos ni que se bañen, pero si van a la playa o van a la piscina y les cae agua, no pasa nada. Se secan y siguen funcionando perfectamente. Digamos que son impermeables. Y eso es una gran ventaja.
0: Una cosa muy importante que tenéis que tener en cuenta cada vez que hablemos con CAI Salud, cada persona es un mundo, ¿vale? Entonces, lo que para mí puede valer, para ti que estás ahí escuchándome y que tienes algún problema auditivo o que tienes en tu entorno a alguien que te has dado cuenta de que ya va necesitando una ayuda extra, lo mejor es que acudáis al centro. Acá hay salud, que hagan un estudio, que eso no te van a cobrar nada, simplemente para decirte, oye, pues no te preocupes, que no necesitas audífonos, o pues mira, sí, aquí ya hemos notado que hay una primera patología, un problemilla, que como no lo corrijamos, va a ir a más. Porque lo que creo que también, con lo que creo que ahora se trabaja también, es con algo que es intermedio entre lo que es el audífono para una persona que tiene sordera, como se ha dicho toda la vida, que ahora no, ese término supongo que ya también tenemos que corregirlo, ya se lo preguntaré a ANFA cómo tenemos que decirlo, pero creo que hay algo intermedio, ¿no?
5: A ver, que intermedio...
0: Y sí. No digo lo que venden en internet, que por cierto, no compréis nada, absolutamente nada, ningún producto auditivo por internet de esas páginas que ofrecen milagros, que os vais a cargar vuestra audición, ¿vale? Eso que quede claro.
5: Sí, mira, una de las cosas que está ahora muy, muy en boga en redes sociales, y te sale en YouTube, y te sale por todas partes, son las gafas auditivas. ¿Vale? Eso es algo que yo voy en el coche y me sale, estoy con Spotify, gafas auditivas, tal. Entonces,
0: a ver... Pero eso es un amplificador.
5: Eso es un amplificador.
0: No es un audífono.
5: No, eso no sustituye a un audífono. Eso hay que decirlo claramente, que hay personas que lo pueden utilizar, pero eso, más que nada, es como un... como si tenemos internet y todo lo que sale del móvil lo escuchamos a través de la patilla de la gafa.
0: ¿Os acordáis la famosa viñeta de El Embudo? Cuando antiguamente salía alguien con un embudo en el oído porque se suponía que el embudo amplificaba el sonido. Uh-huh. O el experimento del vaso, ¿eh? Uh-huh. Ese vaso que se tal. Bueno, pues todo eso son inventos, son evidentemente cosas que no tienen una base científica. Aquí lo que estamos hablando es de que a la hora de que vuestra audición mejore, tengáis asesoramiento profesional. Entonces, sí que hay un producto intermedio antes de llegar al audífono, ¿no?
5: A ver, esto es un producto intermedio, pero no para solucionar un problema de hipoacusia. Verle sordera le llamamos hipoacusia. Es una pequeña ayuda, pero evidentemente no sustituye y no es terapéutico para una persona que no escucha bien. Es un accesorio como complemento auditivo, pero no es un producto terapéutico. Al final, un producto terapéutico es ese producto destinado a facilitar la mejoría de esa deficiencia que tenemos. En este caso, la audición.
0: Oye, tenéis un artículo en vuestra página web, por cierto, os recomiendo que entréis en la página web caisalud.com, porque hay artículos permanentemente, y este me ha llamado mucho la atención. ¿Qué es un sonotone? ¿Es lo mismo un sonotone que un audífono?
5: A ver, ahí pusimos sonotone porque hay muchas personas, es curioso que hay muchas personas,
0: claro,
5: pues ya de edad, que nos vienen preguntando por sonotone. Sonotone es la primera marca que salió al mercado como audífono. Y entonces es como Danone.
0: Como el Colacao.
5: Como un Colacao.
0: Correcto, sí.
5: Ponme un Colacao, ponme una Coca-Cola, ¿no?
0: Ya.
5: Es que no es Coca-Cola, es Pepsi-Cola, es tal, pero pedimos Coca-Cola. Por eso sonotone es un nombre familiar, comercial, que salió hace años y se quedó con ese apelativo. Y bueno, nosotros lo tenemos en la página web porque es curioso que hay gente que identifica
0: sonotone que está muy bien,
5: con un audífono.
0: Es que está muy bien. El audífono es un sonotone, lo que pasa es que el sonotone era la marca que antiguamente todo el mundo conocía. Oye, hablaremos otro día, vamos a ir seccionando los temas. Hablaremos otro día de lo último de lo último, que es lo que yo decía antes. Sonotones imperceptibles y que son compatibles, que esto es una cosa en la que se ha trabajado mucho, con acudir a un concierto o acudir a, yo que sé, a una discoteca, que es uno de los problemas que hasta ahora el audífono abierto... Esto es como los auriculares. Yo tengo unos auriculares que a veces se me acoplan porque cometí el error de comprarme los semiabiertos. Entonces yo tengo aquí el sonido. Lo ideal sería que yo los tuviera, pero como son peor para mi vejez auditiva, uh-huh, dije, bueno, pues me los compro abiertos. Bien. Pero, y yo recuerdo que algunas personas antes con un sonotone no podían ir a algunos sitios porque se les acoplaba. Eso ya, uh-huh, está desapareciendo.
5: Eso ya hace años que dejó de funcionar. A ver, es decir, si tú utilizas unas prótesis auditivas adecuadas, bien adaptadas, bien graduadas, ese problema ya no está. O sea, que los audífonos no se retroalimentan en el oído si todo está correctamente hecho y la calidad que se le ha adaptado al paciente es la correcta.
0: Y en cuanto a diseño, que antes los primeros sonotones, acuérdate, que eran bastante abruptos, grandes, estéticamente feos. Había personas que incluso escondían su problema de audición porque les daba vergüenza, ¿no? Ahora no. Ahora tú puedes encontrar una persona que tenga un problema auditivo y lleva una especie de microchip que nada, que ni se lo notas.
5: Sí, a ver, está avanzando mucho. Hemos pasado de hace años que esto va mejorando muchísimo, aún queda por avanzar un poquito, pero el recorrido que se ha hecho ha sido muy intenso y muy, muy agradable. Antes estaba el estigma social de que una persona que lleva audífono pues tiene una deficiencia. Pero es verdad que hoy en día hay audífonos muy potentes para pérdidas auditivas muy importantes que si tú no te fijas bien, no lo ves. O sea, que en ese aspecto se ha avanzado mucho y, de hecho, hay mucha más gente que pensamos que no lleva audífonos y sí que los lleva. A ver, yo mismamente en televisión me tengo que fijar mucho, porque en televisión, por ejemplo, las cámaras lo hacen todo de tal manera para que veas lo que realmente ellos quieren que tú observes. Y yo me he fijado con detenimiento y en actores, presentadores, también colaboradores de tertulia, que llevan audífonos, pero yo que estoy todos los días con audífonos, me cuesta identificarlo.
0: Es que en ese mundo del espectáculo tiene que haber muchas personas con problemas auditivos, porque llevan muchos años soportando, pues eso, auriculares, sonido excesivo, etcétera, etcétera. Y al final, oye, todo eso pasa factura. ¿Cuál es la edad media? La edad media, y por favor no me asustes, la edad media en la que una persona, independientemente de lo que hemos hablado ahora, que viene una nueva generación que se va a quedar toda sorda, ¿cuál es la edad media a la que empezamos a notar que ya, como todo, también nuestros oídos empiezan a fallar?
5: Pues Iñaki, la edad media, a ver, si no tenemos ninguna patología auditiva, si no hemos trabajado con ruido, si nos hemos protegido, hemos llevado una vida normal, la edad media aproximadamente 60-65 años.
0: 60-65
5: años es la que se aconseja, como muy tarde, hacerse una revisión auditiva.
0: Vale, o sea que estamos a tiempo. Oye, pues yo creo, Inma, me acaban de dar una buena noticia. Yo que estoy cerca de los 60, que ya tengo que poner el volumen a todo trapo en la tele, significa que no estoy tan mal, ¿sabes? No estoy tan mal. Después de estar muchos años aquí con estos auriculares, que a mí me gusta, que a mí me gusta. Vosotros no entendéis esto.
5: ¿El qué no entendemos?
0: El volumen al que trabajamos.
5: Ah, no, ya.
0: No lo entendéis. ¿Creéis que... tú ahora mismo crees que esto me perjudica? No. Trabajamos así. Es decir, tú con la gran mayoría de profesionales o amateurs de la radio, ¿vale?, que hables, te dirán que necesitan trabajar este volumen. Es como nuestra... no sé cómo explicaros. Es como nuestra muralla.
6: ¿Cápsula?
0: Como nuestra cápsula. Necesitamos escucharnos bien, escucharos bien, y entonces muchas veces pecamos. Yo, por ejemplo, cuando pongo música me bajo, pero cuando hablamos, yo necesito esto. Y si cumplo el año que viene 60, yo creo que no estoy tan mal, Fran. Pero habrá que ir a verlo.
5: Hombre, yo te invito a que... Además, tú eres un caso que nunca le he hecho unas pruebas auditivas a un locutor de radio. Sería muy interesante que te viese en el próximo programa y dijese, oye, ¿qué tal ha ido la revisión de Iñaki?
0: Venga.
5: Oye, y comentamos.
0: Me brindo. Una cosa. Ahora llega el verano y tenemos la mala costumbre de empezar a usar los bastoncillos. No, error. Hoy, que es el primer día, Fran, explica por qué el bastoncillo no hay que usarlo. A ver, voy a decir una cosa que yo creo que a todo el mundo le ha pasado. El bastoncillo hay que usarlo para limpiarse. Cuando te empiece a dar gustirrinín, ya te lo sacas.
5: Ahí está. Mira, esto es una cosa muy sencilla. El oído externo, la primera parte es cartilaginosa y blanda. Y entonces, la parte intermedia, ya ahí tenemos hueso y tenemos una pequeña película de piel, no tenemos músculo, ¿vale? Entonces, ¿qué ocurre? Cuando metemos en el oído ese bastoncillo y damos en la zona que no tenemos músculo, que es músculo, que es solamente la pielecita y el hueso, ahí podemos dañarnos el oído. Rojeces, incluso hay gente que se ha hecho sangre, incluso hay personas que han llegado al tímpano. Por eso decimos que los oídos no se han de limpiar con ese tipo de utensilio. El oído simplemente en la ducha, si no molesta, en agua tibia, a una distancia prudencial, echamos agua, vaciamos esa agua y ya está.
0: Y si tienes vértigo, ni se te ocurra hacer eso que acaba de decir
5: justamente,
0: Fran, porque acabas en el fondo de la bañera o de la ducha y tienes que llamar al SAMU. Inma, ¿a ti no te ha pasado que has cogido un bastoncillo y dices, ay, qué gusto?
6: Claro, hace mucho tiempo, pero también me costó mucho quitarme esa costumbre, pero que es necesaria. Esto es como cuando viene Antonio, el dietista, y dice, lo mejor es no tener en casa, lo mejor es no comprar dulces. Pues esto es lo mismo, lo mejor es no tener bastoncillos en casa, porque al final los usas para lo que no debes. Pero sí es verdad que que nos cuesta y es un hábito que debemos de enseñar a los niños de pequeños, a limpiar los oídos y a no tocarlos.
0: Efectivamente.
6: A no tocar dentro, ¿no?
0: Es que el oído, recordemos, el oído es la base del equilibrio. De ahí vienen los vértigos y muchas otras patologías. De eso también tenemos que... Fran Lledó, de CAI Salud, tendremos que hacer pedagogía.
5: Sí. Perfecto.
0: Hoy vamos a terminar con algo que seguro que muchas personas estarán pensando. Sí, sí, nos estáis vendiendo los sonotones, los audífonos, pero luego resulta que tenemos que vender un riñón para comprarnos un audífono. También eso, afortunadamente, ha cambiado, ¿no? Antes sí que era verdad que era un producto extraordinariamente, entre comillas, caro. Invertir en salud nunca es caro, pero es verdad que a algunas personas se encontraban con una barrera porque decían, oye, que me quieren cobrar 6.000 euros por ponerme unos audífonos. Y tú decías, ¿cómo? ¿6.000 euros? O 7.000, o en pesetas, lo que fueran, ¿no? Afortunadamente ahora... El producto ya no es, ya no hay que invertir tanto. Y segundo, que hay líneas de financiación e incluso que alguna subvención que otra igual se puede encontrar, ¿no?
5: A ver, sí, mira, lo más importante, alguien que viene a vernos a Centros Auditivos CAI Salud, en Óptica Chantal, con un problema auditivo, siempre se va con una buena solución, ¿vale? Entonces, en función, es cierto que los audífonos no es un producto que vale como una camisa, unos zapatos, evidentemente tiene un precio más superior, pero aún dentro de ahí es verdad que los precios son muy, muy asequibles, hay distintas gamas, distintas calidades para todo tipo de personas puedan acceder a ellos, y después también siempre informamos de las subvenciones que hay a nivel ayuntamiento o a nivel Generalitat. Y después, sobre todo, lo más importante es que incluso hay personas que la financiación no les es posible, nosotros les facilitamos ese pago para que esa persona se vaya atendida y se vaya solucionando ese problema que viene, a veces muy angustiada, viene a nosotros para que le ayudemos. Que yo creo que es una parte muy importante en nuestro trabajo. No solamente adaptamos audífonos, sino también damos felicidad a esas personas vienen a vernos, que es lo más importante.
0: Oye, los ópticos han conseguido que las gafas desgraben. ¿En el caso de los audífonos todavía
5: no? Pues en el caso de los audífonos, a ver, ahí yo tengo muchos pacientes que me piden facturas, pero la ley no lo contempla. La ley contempla ayudas visuales,
0: pues muy mal.
5: Dentales, sí, fatal, y también todo tema de gimnasio terapéutico. Sí que desgraban a personas que tienen lo que se llama una diversidad funcional reconocida, más de 33%, y ha comprado prótesis auditiva, ahí sí que entra la degradación. Pero una persona que no tenga diversidad funcional...
0: Ala,
5: de momento,
0: pues
5: no.
0: Ya tenemos una nueva causa por la que luchar.
6: Sí, sí, claro que sí.
0: Fran Lledó, de CAI Salud, que ahora, para terminar, ¿quién atiende habitualmente a los oyentes de Onda Azul? Cuando vayan allí a CAI Salud, pues en la planta baja está la familia Rogel y otros empleados muy conocidos de Chantal y parte del equipo nuevo. Cuando subimos a CAI Salud, ¿quién nos va a recibir?
5: Pues mira, allí en CAI Salud normalmente está mi compañera Lucía, o estoy yo, o está Natividad, mi mujer. Somos
0: Lucía,
5: un equipo
0: que Lucía, vamos a...
5: O
0: Fran,
5: Natividad
0: o Nati.
5: Fran, justamente.
0: Lucía, Fran o Nati.
5: Somos el equipo que atendemos en
0: CAI Salud. Es que a los oyentes de Onda Azul los hemos acostumbrado muy mal. Y les gusta ir... especialmente cuando está la persona que suele venir aquí a la radio, porque ya cogen empatía con vosotros, o alguien que cuando lleguen diga que he oído en la radio que vengo de parte de... Con lo cual, acordaros, Lucía,
5: Fran,
0: Nati o Fran.
5: Nati y Fran.
0: Y el horario, el habitual, el mismo que tenga Óptica Chantal, evidentemente tiene CAI Salud.
6: Porque se entra a CAI Salud por la Óptica Chantal.
0: Así es. Fran, que tengas buen fin de semana y seguiremos. Esto es solo el principio de lo mucho que tenemos que hablar de salud auditiva, que es muy, pero que muy importante. Gracias.
5: Muy bien, Jack, muchas gracias.
0: Buen fin de semana.
5: Igualmente.
0: Ima, pues tú y yo vamos a hacer jornada intensiva hasta aquí todo el fin de semana, ¿o cómo va esto?
6: No, nos quedan un poquito, 5 minutitos.
0: Vale. Ah, oye, por cierto, un momento. 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

0: Bueno, Inma, ¿te acuerdas que el otro día estuvimos hablando de la importancia que tiene? Es que esto es para que cuando yo le hable me escuche. Que no es lo mismo oír que escuchar, ¿sabes?
1: Ya, sí.
0: No, el otro día ponías un poquito en duda la importancia que tiene para el gran público la campaña a las elecciones del Real Madrid. ¿Te acuerdas que decía?
1: Ah, sí.
0: ¿Pero es posible? Pues escucha lo que dijo ayer Pablo Motos, el hormiguero. Porque tiene la tele a todo volumen. Ah, espérate, ese soy yo que me estoy escuchando en el audio que estaba comprobando que se había grabado con... No, ese soy yo, ya quisiera Pablo Motos tener mi voz. Pablo, Bueno, pues además de Rosy de Palma, que me ha parecido que es una de las invitadas la próxima semana en El Hormiguero, anunció ayer Pablo Motos que el candidato a la presidencia del Real Madrid, Enrique Riquelme, también visitará El Hormiguero la semana que viene.
1: Oye, qué bien, ¿no? Muy
0: Por
1: bien.
0: Eso te digo que es lo que te comentaba, ¿no? Que
1: sí, sí, sí, yo no quito, sí. No cuestiono la importancia.
0: Parece que no, claro, pero que sí. Pero es...
1: Pero bueno, es el
0: y
1: tema...
0: Creo que está invitado a la revuelta también.
1: Es el tema que está ayer, ardiente. Ahora ayer, ya irá después.
0: Ayer me indigné. Ayer acabé indignado.
1: ¿Con quién?
0: Con el señor Broncano.
1: Pero es que yo no es por...
0: No, lo de ayer fue... Mira, lo de ayer fue lo peor que he visto en mucho, mucho tiempo.
1: Con tu
0: yo
1: belén,
0: entiendo,
1: con
0: yo
1: tu
0: entiendo, vamos, yo entiendo que Broncano tiene un estilo que no, sí. No es... entrevistas.
1: No es el convencional.
0: No. Pero escucha, ayer Belén, yo creo que ayer Belén Rueda, hubo momentos que pasó vergüenza ajena. Lo que pasa es que ella es muy buena profesional, pero yo creo que pasó vergüenza ajena porque de verdad que me traéis a esto. O sea, a esta, que ella sabía dónde iba, pero ayer es que Broncano yo creo que rozó todas las todos los límites de tener una persona tan importante como Belén Rueda. Para nada. O sea, Belén Rueda fue el único momento que, bueno, aprovechó Belén para decir que participa en una película que se estrena la semana que viene y un par de cosas. Pero fue... ¿qué es el estilo Broncano? Pero, hijo, no sé. Ayer me pareció que hubo momentos que Belén Rueda pasó un poquito de vergüenza ajena. Ya me meteré yo en redes este fin de semana a ver si alguien se fijó en eso. Bueno, ¿tienes planes para el fin de semana, Inma, o no tienes
1: Hombre,
0: planes?
1: Hombre, claro, empezando por esta tarde a las 8:30 en el casino a ver la presentación del cartel de los Sangochaos.
0: Correcto.
1: Y muy así bien. Con entrada, pues el domingo a ver al mago.
0: Bueno, claro. Hombre, que tienes...
1: lo tengo el domingo a las 6 de la tarde.
0: ¿A las 6 de la tarde es?
1: Sí.
0: ¿El mago invisible es a las 6 de la tarde el domingo? Ah, bueno, mira, luego para tomarse algo por ahí.
1: Claro, enhorabuena.
0: Vale. Bueno, vamos a recordar rápidamente, mañana ya en Aleatoriamente Gourmet te daré más detalles, que efectivamente hoy se presenta el cartel del octavo Festival de Carnaval Ciudad de Torrevieja a las 8:30. Va a haber pues unas coplillas que nos va a cantar la chirigota Los Sangochaos. Es entrada libre en el Casino de Torrevieja. Tenemos el monólogo de David Domínguez, hoy a las 8:30 en el Auditorio Internacional, Los 90 vuelven. Tenemos un festival de danza española de la Escuela Municipal de Danza en el Centro Cultural Virgen del Carmen, con entrada gratuita, con invitación. Y ya, pues a lo largo del fin de semana, pues ya te iremos contando, o sea, mañana ya te contaré todo lo que se avecina para este fin de... por si te quieres apuntar a algún plan. De momento hoy, lo dicho, Los Sangochaos, David Domínguez, ya eliges tú. Inma, que lo disfrutes.
1: Venga, eso ¿vale? intentaré, te contaré paso a paso todo lo que voy haciendo.
0: De momento, esta noche te toca Sangochaos, ¿no?
1: Sí, sí.
0: Y no precisamente...
1: De sepia.
0: De sepia, ¿no? Sangochao cultural, muy bien. Estarán a partir de las 8:30 en el casino, ya sabéis. Pasar buen fin de semana, los que os vais a hacer un B-Travel, ok, disfrutar mucho, ¿vale? Los que os vais a hacer una escapadita. Y bueno, a quien le interese, te cuento. El domingo a las 11 de la mañana en el Mercado Central de Alicante comienza una manifestación de autónomos. Tanto que, bueno... ¿Nos quejamos o se quejan los autónomos de que no les hacen caso? Pues a ver si el domingo hay un movimiento importante de autónomos en Alicante para que alguien se dé cuenta de la importancia que tiene este sector, ¿vale? Que creo que también es importante. Lo recordaré hoy y lo recordaré mañana. ¿Y qué otra cosa te iba a decir? Pues que nos vamos a comer, que ya va siendo hora, ¿no? Y
1: yo, sí, por lo menos. Sí.
0: Ala, pues ya está.
1: Hasta mañana.
0: Mañana.
1: Hasta mañana se dice siempre.
0: Es un decir, vale.
1: Venga yo o no venga, mañana va a amanecer.
0: Oye, voy a venir yo mañana.
1: Amanezca yo o no,
0: yo mañana.
1: Tampoco lo sabemos, pero el sol va a salir por el mismo sitio. Así que hasta mañana, bueno, todo siempre.
0: Esperemos que salga, porque si no... A la familia, a disfrutar el fin de... Venga, vamos.

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